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0: Dios los bendiga. ¡Qué placer!
1: El aplauso para Luciano.
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1: ¡Cuidado!

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2: Porque ahora lo vamos a aprovechar para hacer nuestra versión juntos. ¿Te animás?

0: Muchas gracias, Enrique Ramil. ¡Fuerte ese aplauso!
1: ¡Gracias! ¡Un placer!
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0: lo que no se comparte se pierde. Y ellos lo saben muy bien. Muchas gracias chicos. Y lo mejor.
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0: gracias.
1: Quiero pedir un aplauso muy grande para una de las voces más nuevas y más impresionantes de la música argentina, Valentino Merlo. Te quiero,
0: muchas
1: amigo.
0: Gracias. Wow.
1: Y un aplauso muy, pero muy grande para uno de los productores más importantes de toda Latinoamérica y del mundo, para el señor Biguan allá arriba, que lo queremos mucho.
0: ¡Qué fachero ahí el rey! Muchas gracias.
1: Gracias, Valen.
0: Dios lo bendiga.
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0: compartido nosotros, pero vamos juntos. ¡Los aplausos!
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2: Gracias por...

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0: 19 minutos pasando y las 9 de la mañana exactamente. Estamos arrancando para quedarnos juntos en este mes aniversario, semana muy, muy de aniversario también. Ayer estuvimos celebrando los 7 años de Aurora Argentina con premios, y los premios van a seguir, por supuesto, porque no entregamos ninguno. Fue como, che, anótense, pónganse en la lista, vamos uno por uno enseguida a repasarlos todos, como todos los jueves, con algo de información, por supuesto, con la visita de nuestra psicóloga, de Sandra, que va a estar acá cerca de las 10 de la mañana, minutos después de las 10 de la mañana, pero hablando de procrastinar, ¿sí? Esto de patear para adelante, el no, lo dejo para mañana, lo paso, no lo termino. Bueno, vamos a hablar un poco de eso, que creo que nos va a venir muy bien a todos. Si tienen consultas, como siempre, saben que las pueden dejar ahí, 2617-17-7261. Uno, estamos arrancando, pero como siempre decimos, acá es un equipo, somos varios los que hacemos posible estar al aire hasta ahora, así que le voy a saludar en este momento a quien está con sus manos apoyadas en la consola, es el señor Gustavo Sanjurjo. ¿Cómo le va?
1: ¿Cómo le va?
0: ¿Cómo estamos, Gusti?
1: Me encanta hoy.
0: ¿Hoy? ¿Por qué te encanta? Ah, la música.
1: Sí, sí, sí.
0: Bueno, jueves de lentos.
1: Sí, sí, sí.
0: Jueves de lentos, donde vamos a tener varias notas, vamos a ir como medio al palo, pero

0: nos va a servir la música para ir desconectando entre un tema y otro, o pasando de un tema a otro también.
1: Hoy necesito relajar.
0: Hoy necesitas relajar, ¿no? Sí. ¿Dormiste bien?
1: No sé si el tema dormir, ¿viste cuando dormís?
0: El cansancio. Bueno, pero estamos ahí en la previa de un fin de largo.
1: ¿Viste cómo te dicen que estás con el cerebro delfín?
0: No, lo había escuchado eso.
1: Que el delfín está durmiendo, pero está activo. Está atento a todo lo que le pasa.
0: Ah, sí.
1: Eso, en paralelo.
0: O sea, bien. Uy, podríamos preguntarle un día a nuestra psicóloga.
1: Por eso te lo tiro.
0: Pero,
1: ahí.
0: ¿Sos de procrastinar vos? ¿De patear para adelante las cosas?
1: Y depende.
0: A veces sí, ¿no?
1: Y a veces...
0: Entonces, como que te cuesta.
1: Y a veces sí.
0: No, lo voy a hacer después. O no me siento seguro. Tengo, pero 500 preguntas para hacerle. Vamos a sumar todas las de ustedes también, por supuesto.
1: Sobre todo las que implican...
0: Bueno, claro, uno, pero me hace la seña de money, fucking money. Sí. Bueno, sí, claro, cuando decís tengo que hacer tal cosa. Y, pero esto, depende de mí, depende de lo económico, depende de... Y si depende de lo económico, a veces no lo podés hacer en el momento y tenés que procrastinarlo definitivamente.
1: Sí, o de alguna manera decir, bueno, ¿cuáles son los riesgos? Si lo estiro en el tiempo,
0: lo pateo, claro.
1: Si me perjudica.
0: ¿Va a ser mejor o peor?
1: Exacto. O sea, viste que es una mezcla.
0: Sí, claro. Pero además vos sabés que va a ser peor.
1: Es la decisión.
0: Y aún así es como que decís, claro, no importa.
1: Es la decisión de meter.
0: Mañana será otro día.
1: Claro, ¿me tiro al vacío y que sea lo que Dios quiera o lo pateamos?
0: Bueno, creo que van a surgir un montón de preguntas y todas esas preguntas pueden quedar acá agendadas para que la vayamos pasando también. 1 grado 6 décimas, esa es la temperatura actual, la humedad 87% en este momento, no hay viento en superficie, no se calcula la sensación térmica, pero sí te vamos a decir que la cosa está fresca. Si vas a salir ahora o si lo tenés que hacer en un ratito, abrígate porque está fresquito. La máxima para hoy estaba prevista en 0 grados, entonces bueno, más o menos se está cumpliendo, imaginamos que en otras localidades ha estado por debajo de esa marca térmica. Se viene el primer mesario, podríamos decir, porque no es aniversario, no estamos hablando de año, del Paso Internacional Cristo Redentor cerrado. Mañana se van a cumplir exactamente los 30 días, en realidad hoy son 30, pero se cerró el 14 de julio, bien digo. Y mañana vamos a estar con un récord histórico justamente con ese Paso Internacional cerrado, bueno, con todo lo que ha traído aparejado también. No solamente para quienes viajan habitualmente por cuestiones familiares, por cuestiones turísticas, sino para quienes trabajan y están esperando la reapertura justamente de esto, que podría ser, según las autoridades, con una ventana la próxima semana recién.
1: ¿Qué tema? Porque
0: nos queda todavía un fin de semana por delante donde no vamos a tener la posibilidad de
1: cruzar. Leía un artículo sobre eso, que se pierden más o menos, entre 600 y 800 millones por día.
0: Es un montón, es una barbaridad.
1: Para una economía como la argentina.
0: Es un montón, pero no solo eso, sino todo lo que trae aparejado. Eso, una vez que se abra, vos sabes que va a ser complicada la circulación, que todo el mundo va a querer cumplir con tiempos, y además el deterioro también que va generando en quienes solo desde hace un mes están esperando esta posibilidad de seguir laburando.
1: Sí,
0: varados
1: a
0: kilómetros y kilómetros de su casa, los insumos como se han encarecido también en ambos lados o a ambos lados de la cordillera.
1: Parte de la mercadería que se pierde.
0: Y la mercadería que se pierde. Bueno, es realmente muy complicado para quienes trabajan en esto, pero en realidad tiene su efecto derrame, decíamos, con el tema, por ejemplo, de algunas cuestiones que vienen directamente desde Chile y que hoy por hoy te van a costar más caras, te salen más caras.
1: Sí, está.
0: Y lo que pasa al otro lado de la cordillera.
1: Esa contraparte de que, por ejemplo, en Bariloche estaban esperando esta gran nevada que también están teniendo allá, porque hacía...
0: Pero ojo, es que acá también la estaban esperando. Lo que es histórico es 30 días el paso internacional cerrado, el corredor bioceánico, claro, sin posibilidad de que
1: pero,
0: se
1: por ejemplo, el año pasado no hubo temporada, prácticamente.
0: Venimos de varios años. Bueno, la emergencia hídrica que tiene la provincia de Mendoza también responde a eso, que las nevadas no han sido suficientes para después abastecer de agua potable, que es nuestra única fuente de agua potable, tanto a los cultivos, o sea, a la actividad agrícola, como a lo que es el recurso domiciliario. Bueno, es un temazo que seguramente vamos a estar repasando también, porque es histórico la cantidad de días, ¿sí?, que lleva cerrado. Te dije, la temperatura está en menos de 2 grados a esta hora, el pronóstico para hoy parcialmente nublado con ascenso de temperatura, vientos leves del noreste, heladas parciales, nevadas débiles en cordillera. Todo eso es el pronóstico de este jueves 13. La máxima para

0: Hoy 14 grados, así que si bien no va a ser demasiado alta, va a mejorar en relación a la marca térmica que tenemos en este momento. Hoy es jueves de lentos, hemos elegido una linda canción para arrancar.
1: Pero vamos a ambientar un poquito.
0: Vamos a ambientar, a ver. Empezamos a armar la playlist 2617177261 para los que se quieran sumar y digan, che, la verdad es que hace rato que no escucho alguna canción, que puede ser esta, que puede ser esa que te gusta mucho, esa que escuchaste y decís, uy, cuánto tiempo hacía que no la escuchaba.

0: encendiendo la radio en el lugar donde labura y dice, todo, pero con esto me voy a dormir. Bueno, vamos a ir alternando. Pero los jueves ya sabes que son de lentos.
1: Cafecito. Y deja volar la imaginación.
0: Es como que hacemos una pausita también en la semana. Ayer estuvimos, pero arriba, la cantidad de mensajes que recibimos diciendo, che, la música, por favor, un 10 para la música. Así que bueno, a todos los que se engancharon y dejaron mensajes ayer, tanto al saludo de la radio, ahí al 2617-177261, como a nuestros teléfonos particulares también. Bueno, gracias por esos bonitos mensajes. La salutación por el aniversario, en este mes aniversario, y esto de disfrutar la música y manifestarlo de alguna manera, que es el feedback que siempre nos alimenta un montón.
1: Es que son esos temas que no van a morir nunca.
0: No, es verdad eso. Capaz que para otras generaciones no, ni existen, ¿viste? Pero bueno, entendemos que hay una gran proporción de gente y de sociedad que dice, no, che, esto no puede faltar en una fiesta. Y ayer estábamos justamente en ese plan. Hoy venimos más tranquilos, un poquito más tranquilos.
1: Este tema, estoy seguro que en tu playlist no falta.
0: Este tema siempre está.

0: Bueno, eso es como para darte una idea, nada más. Es como el empujoncito. Si no se te viene nada a la cabeza, seguramente esta trae a otra, que trae a otra, que trae a otra, y armamos una playlist al final del programa que va a estar bueno. Yo elegí una canción que nació antes que yo. De hecho, es de 1977.
1: Caramba.
0: Que a mí me gusta un montón, que ha formado parte de bandas sonoras de algunas películas y algunas producciones cinematográficas. Y que dije, ¿por qué no? La escuché en otra versión el fin de semana y dije, me la guardo. Venga,
1: no
0: me la guardo.
1: No me sorprenderte, digo.
0: ¿Te das cuenta? No. ¿Te das cuenta? Siempre. Siempre. Una caja de sorpresa o una caja de Pandora, no sabemos muy bien. Pero con esto nos vamos a quedar. Esto es Dust in the Wind. ¿Se acuerdan de Kansas, no? Canción del año 1977, y con esto arrancamos.
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0: 46 minutos, exactamente lo que está pasando después de las 9. Vamos a contarles que hace 9 años Alan Vilauta fue atropellado y abandonado en el acceso sur frente a la barraca, que era el lugar donde él trabajaba. 60 horas aproximadamente después del hecho, el empresario Alejandro Verdenelli se entregó a las autoridades. Fue condenado años después a 3 años de prisión en suspenso y a 8 años de inhabilitación para conducir, para manejar. Bueno, la defensa de Verdenelli presentó un recurso y la corte se tomó algo así como 2.130 días. Si uno saca la cuenta, son más de 5 años y 10 meses para resolverlo. Llegó tarde, la causa prescribió y lo tenemos a Andrés Vilauta en línea, el papá de Alan, para conversar un poco porque esta noticia la conocíamos en el día de ayer después del mediodía. Andrés, ¿cómo estás? Rebe te saluda de este lado. Me cuesta un montón preguntarte cómo estás porque lo imaginamos, pero de todas maneras hemos charlado desde el primer minuto y poder hacerlo ahora también es una forma de darle visibilidad a todo este proceso que duró casi 9 años. Buen día y bienvenido.
1: Buen día, Rebeca. Estamos con mi esposa porque si es alguien que nos trae todos los momentos y todos los abrazos y todo, sos vos, Rebeca, viviste desde como el ángel guardián que siempre decíamos, ¿no? Desde el primer momento, todas las instancias, ese micrófono siempre se prestó para ser voz de nuestro pedido. Así que vos sabés que eternamente agradecido de parte de nosotros con vos y con todos los medios de comunicación. Pero fue pasar estos 9 años al escuchar tu voz.
0: Ahora, ¿cómo decirlo, no? O sea, uno siempre quiere conocer personas en otros contextos, en otro tipo de situaciones. En el caso de ustedes y para cualquiera de los que seguimos todo lo que pasó judicialmente desde esa noche trágica de agosto del 2017 hasta ahora, o sea, fue en ese contexto. Pero lo que siempre se dio es esto, ¿no? De verlos a ustedes luchando, buscando todas las alternativas, buscando siempre la justicia, pero no solamente eso, sino de que a otros no le pasara lo mismo por lo que ustedes atravesaron como familia, que también lo vienen haciendo. ¿Y qué sentís ahora, después de 9 años en los que te pusiste al hombro una fundación, le hablaste a un montón de pibes para decirles, che, no manejen, si toman, que maneje alguien que no haya bebido alcohol, llamen a alguien que los vaya a buscar, cuídense, miren que la pérdida es grande? O sea, ¿qué sentís que pasó o qué te pasa ahora después de estos casi 9 años que se van a cumplir de la muerte de Alan?
1: Ayer me mataron a mi hijo 2 veces. Fue el sentimiento que sentimos, nos partieron al medio. Ayer nos mataron a Alan 2 veces. 2 veces. Y fíjate que fue la misma repercusión mediática que fue cuando el 2017. Fíjate que fue lo mismo. Todos esperaban un poquito, decir, una justicia. 9 años se tomaron 6 años, Rebeca. 6 años. Recién te escuchaba, digo, qué reflexión, 2000 y pico de días, ¿verdad? Yo día decía, leíste un párrafo por día. ¿Qué tuviste que estudiar tanto para tomarte 6 años para resolver algo y largarlo 24 horas antes que... A ver, Rebeca, dejen no de tomar de estúpido a la sociedad, a los familiares de víctimas. A ver, ¿sabes qué cambió desde aquel 2017 hasta 2026? Verdenelli pagó una caución de 4 millones de pesos, ¿te acordás?
0: Sí.
1: Bueno, hace poco se pagó una caución de 10 millones de pesos. ¿Sabes lo que se cambió? ¿Sabes lo que cambió la justicia?
0: Se actualizaron los valores.
1: En que tu vida subió 6 millones de pesos. Hoy vales 10.

0: millones. Entonces, ¿cuál es la diferencia de esto? Que si el que tiene plata mata, paga y sigue su vida como si nada. Tiene el poder de la billetera y en la billetera está tu nombre si vos no tenés el poder económico. Entonces, ellos pasan la experiencia. ¿Sabes qué sentí ayer como papá y como hombre, Rebeca? Que tenía que en cualquier momento recibo una llamada de la justicia y me van a decir, mire, don Villota, tiene que ir a tenemos que hacer una audiencia para que usted le pida disculpas al señor Alejandro Verdinelli, porque por estos 9 años que le causamos molestias, y bueno, y para hacerle un pregúntele a dónde llevó a arreglar la Porsche Cayenne, y así usted le puede pagar los daños que le causó su hijo por haberlo chocado. Es lo que le falta, es lo que le falta a esta justicia, que las víctimas, los que padecimos las pérdidas, seamos los que tengamos que terminar pagando la injusticia de ellos mismos, los incapaces de Magnifico. Yo lo vengo diciendo desde Magnifico cuando dijo que no había entorpecimiento de la investigación allá en el penal, ¿te acordás, Rebeca? Sí. Cuando nosotros con mi esposa custodiados y él salía por delante nuestro como juez por su casa después de una resolución del juez garantista, bueno, desde ese momento hasta el día de la fecha es la misma justicia inoperante. Es la misma justicia.
1: Andrés, como para aquellos que son tantas las cosas que van pasando, ¿no? Y los casos que van cobrando o que van llamando la atención de nosotros como lectores, como consumidores de noticias, que nos vamos acercando más a algunos casos, quizás más a unos que a otros. Pero si nosotros tenemos que repasar en estos 9 años, casi 9 años que se van a cumplir dentro de muy poquito de esa noche terrible para ustedes, ¿cuánto tiempo estuvo detenido o privado de su libertad Verdinelli? O sea, ¿cuánto tiempo estuvo al servicio de la justicia como cualquier otra persona, ¿no? que espera cumpliendo con todo lo que la justicia manda, digamos?
0: El doctor Torres lo tuvo detenido 10 días.
1: 10 días.
0: En los calabozos del ex, a donde estaba ahí en la calle Belgrano. 10 días. Y de ahí, Magnifico le dio, que estuvimos con Garnica, donde uh-huh. Garnica, Magnifico le dio la domiciliaria, la prisión domiciliaria, la cual estuvo un mes. Al mes lo liberó y lo dejó porque no había peligro de fuga, bueno, lo que pasó ahí en el penal. Ese mes y 10 días fue el tiempo que estuvo él detenido. Él salió en libertad y al mes salió en libertad. Y a los 10 días de haber salido en libertad, se sentó en la barraca donde trabajaba Alan, donde salía a laburar todos los días, donde lo atropelló, donde lo mató, donde lo abandonó, a comerse una pizza y a hablar de negocios a futuro. La gorda, la Andre, en la audiencia lo dijo. Dijo, lo escuchaban los comensales y lo escuchaban los compañeros de trabajo hablarle al negocio a futuro. Él le apagó el futuro a mi hijo para toda la vida, lo dejó sin futuro. Pero acá para la justicia nunca hubo nadie que lo atropelló. No sabe, yo siento que la justicia dijo, no sabemos quién mató a Alan, no, se murió en la ruta, porque estaba limpio de es lo que siempre buscó. Es una persona que se mueve así, era pinchar. Pero bueno, tanto pincho, nosotros esta semana que viene nos vamos a juntar en el Ministerio de Seguridad y alguien tiene que dar respuesta. Rebeca, se ha puesto a disposición la ministra, el Ministerio de Seguridad, alguien tiene que dar respuesta, tienen que salir del Poder Judicial y decir, nosotros tomamos esta, nos lo merecemos como familiares, como creyentes, como ciudadanos, merecemos que la justicia nos dé una respuesta. Y si no te la dan verbalmente, tienen que dártela con leyes. A ver, ¿quién va a agarrar el sartén por el mango y decir, vamos a ponerle un pare a la justicia? No pueden demorarse 6 años para resolver un caso. No pueden tomar decisión. A ver, alguien, que se vote una ley, por favor. ¿Hasta cuándo? ¿Cuántos jalan? ¿Cuántos jalan? 9 años llevo arrodillado con la gorda y con la familia pidiendo una pasarela, que si la hacemos, que no la hacemos.

0: si la hacemos, que no la hacemos, que la hacemos, que no la hacemos, porque abrieron los pliegos, porque no hay plata, porque la inflación, hermano, si no te la estoy pidiendo porque me dé un techo a mí o a mi esposa o a mi vida, porque es necesario para salvar vida.
1: Y porque cruza mucha gente por ahí, por la zona, además.
0: ¿Me entendés?
1: Ahora, Andrés, puntualmente en esto, cuando te dicen, bueno, te llaman, te notifican, te dicen la causa prescribió, o sea, ya está, se fin del proceso, no se puede hacer nada más. Las personas que te asesoran o las personas que básicamente conocen el derecho, ¿qué es lo que te dicen a vos? ¿Hay algún otro tipo de acción? ¿Hay algo que se pueda hacer como para que esto no quede impune? O sea, no quede sin justicia o con esa justicia de la que hemos hablado tantas veces, ¿no? De la justicia injusta.
0: Sí, mira, queda un recurso más, Rebeca, que lo creo que Gusso la va a presentar, que es vuelta a la Corte Suprema. Es dilatar los tiempos. Si acá lo que se estaba peleando nada más era los 3 años suspenso. Por eso te digo, ¿qué parte no entendiste? De decir, mirá, le vamos a sacar todo para que quede libre. Queda un recurso más que va de vuelta a la Corte Suprema, pero de lo que digan, de lo que nos digan, vos sabés que nosotros hemos 4x4 con la negra. El caso lo he pechado 9 años vacío. No me importa pechar los 9 años más, ¿eh? No me interesa, pero yo respuesta voy a buscar. Y si no, cada vez que ellos piensen en el nombre de mi hijo, se van a acordar de que por lo menos respuestas a las próximas familias le van a tener que dar. Porque no me interesa. Ahora buscaremos la reunión con el ministerio y seguiremos pidiendo. No sé cómo se... ahora te lo digo en el estado que estamos y todo, pero cuando las cabezas se bajen y empecemos a pensar la estrategia, nos vamos a movilizar de una manera que se van a acordar del nombre de mi hijo, pero por la injusticia que y la inoperancia que han tenido ellos, Rebeca.
1: Andrés, ¿qué sería justicia para vos? O sea, si vos vienen y te dicen, bueno, mira, vamos a rever el caso, ¿qué sería justo en este caso para vos, para Andrea, para toda la familia?
0: Que quede como un como siempre dijimos, que el caso de Alan quede como precedente. Que digan, bueno, a partir de ahora en más, los tiempos se tienen que acortar, a partir de ahora en más, que haya un cambio, ¿no? 6 millones de pesos, el cambio que hubo, ¿me entendés? Que la vida tenga un no un precio económico, que la vida tenga, que te tengas que hacer cargo, que seas responsable. Le pedimos a la ¿cuántas veces me has escuchado? Miren, no tomen alcohol, tomen conciencia, ¿no es cierto? ¿Cuántas veces dimos un mensaje así, Rebeca?
1: Muchas.
0: A través de ese micrófono, mil notas me ha hecho. Le pedimos a la gente que no tome alcohol, que tome conciencia. ¿Y a la justicia qué le pedimos? También necesitan tomar conciencia. Cuando yo me equivoco, se equivoca a alguien y no quiere, porque yo no dudo que nadie en este suba un vehículo y decir voy a ver a quién atropello, pero es el mensaje que vos como justicia lo estás dando. Estás poniendo un número a la vida, estás poniendo lo económico por intermedio antes de la vida, estás poniendo los intereses por antes de la vida. Entonces, a ver, si vos como justicia, señor, siéntese acá, usted se equivocó, se tiene que hacer cargo. A mí, Verdinelli, el día de la audiencia, lo vio por Zoom desde Malagüe. Un acto cobarde, así lo dije, es un acto cobarde. ¿Hasta cuándo ustedes como jueces no van a poner un freno y van a decir, señor, se tiene que hacer cargo? Si usted cometió tal y claro, pero porque ya tenía la decisión, ya tenía todo, ya estaba todo armado.
1: ¿Vos crees que una persona que pasa, o sea, que comete un hecho como este particularmente, tiene que volver a manejar, tiene que tener la posibilidad de volver a conducir, o sería algo que ustedes propondrían como un cambio a futuro también, como una forma de, bueno, está bien, no fuiste a la cárcel, no pagaste, pero no deberías manejar nunca más?
0: No debería manejar nunca más, sí, yo creo que fuera una forma. Mirá, antes de lo de Alan tenía 12 faltas gravísimas, Verdinelli, gravísimas, cruzar doble línea amarilla, pasarse en semáforo en rojo. Esas 12 faltas gravísimas lo sacan de un registro, ¿no es cierto? Vos tenés, si vos esperaste que esas 12 faltas gravísimas, ¿cuál iba a ser el fin? Que matara a alguien. Que atropellara o matara a alguien, o se matara a él, o tuviera un siniestro mucho más grande, ¿no?

0: terminó con la vida de mi hijo. Cayó mi hijo. ¿Qué vas a esperar? Si sabes que es una persona que cotidianamente se mueve así. En su vida cotidiana es esto. El acto anterior y posterior es cómo se mueve la vida. Me preguntaban esta mañana, ¿alguna vez sintió que le pidieron perdón si me había llamado por teléfono? Sí. Nunca, Rebeca, vos lo sabés. Jamás, jamás.
1: Y ahora en este último tiempo, tampoco en ningún momento nadie, ni él, ni su defensa, se acercaron a hacer un pedido de disculpas.
0: Nadie. Jamás, en 9 años. Ayer me hicieron una pregunta que me partió al medio y la sigo sosteniendo. Por primera vez en 9 años me dijeron, si yo lo tuviera enfrente a ver de Nelly, le pedí, dijo, no me hagas esas preguntas. A un colega suyo, también muy querido. Yo no me hagas esas preguntas, te lo pido por favor, porque me vas a hacer pecar, hermano. Por primera vez en 9 años me vas a hacer pecar, no quiero. Pero te lo voy a concluir con esto, ¿sabes qué, Rebeca? La justicia se cagó en los 9 años, se cagó en el laburo de todo. Se cagaron en el laburo de 9 años del fiscal, de ustedes, de la policía científica. Esa le dieron vuelta a la cara a todo. Perdóname, jamás me he escuchado decir una mala palabra, no, pero es lo que siento en este momento.
1: Pero a ver, más allá de las formas que tampoco vienen al caso, porque lo que estamos hablando es como mucho más grave y más profundo también. Nunca tuvieron en 9 años la posibilidad de sentarse, ni un pedido de disculpas, y también estaba la confianza de la familia y de todos los allegados y de todos los que siguieron este caso también, o que seguimos este caso también, esperando que el final feliz no iba a llegar, porque estamos hablando de algo que ya arranca trágico, ¿no? Pero esperando un final justo que en el día de ayer no se dio tampoco. Imaginamos que esto tiene que traccionar de alguna manera, que tiene que cambiar, pero también es cierto que en el medio se hicieron un montón de propuestas y un montón de promesas, como la pasarela y como tantas cosas más, que también manosearon la causa.
0: Sí, Rebeca, sí, te lo vuelvo a repetir, 9 años donde fuimos, volvimos, íbamos, dando charlas, conversando, en todo momento, hemos sido una... Siempre tuvimos el objetivo de transformar el dolor en amor, siempre. Y tratar de 30 años, 31 años he cumplido con mi esposa, juntos. ¿Me entendés? Yo lo miraba a mis hijos en la audiencia y le decía, ¿qué le estamos dejando a ellos? ¿Qué le enseñamos a ellos? Cuando yo en mi casa le enseño responsabilidad, humildad, trabajo, que tenés que ser educado, ¿qué le enseñás vos, que tenés la obligación de incumplir las leyes y todo? Un pibe, si están escuchando que su hermano, el nombre de su hermano, lo mataron y quedó en la nada. ¿Entendés? Y quedó en la nada. Entonces, ¿qué le enseñás? ¿Cómo enseñás vos si no me das la herramienta? ¿Cómo te enseño yo a vos, Rebeca? Mirá, vení que vamos a hablar de educación vial y vos tenés que respetar los carteles pares cuando no hay ningún cartel pares. Pero bueno, cuando estén, tenés que cruzar por una pasarela, pero ¿dónde está la pasarela? Bueno, pero cuando esté hecha, claro, cuando la pasarela, hecha. En algún momento va a estar hecha. Ay. Mientras tanto, bueno, seguís cruzando, pero tenés cuidado. Dame la herramienta, poné a disposición. Poné los 4 millones, los 10 millones, los 6 millones, los 20 millones, los 50 millones de nuestros 9 años. ¿Por qué no hicieron pasarela? ¿Por qué no? A ver, hay cosas que vos no la entendés y no la vas a entender. Lo va a buscar, pero bueno, el que busca encuentra, Rebeca. El que busca encuentra. Andrés. Y es lo que no hemos dispuesto este tiempo. No bajar los brazos, ya está. Ayer sentí que lo mataron 2 veces, Franco. Yo fui el que lo levanté sin una pierna, con la mitad de la cara. Ayer lo sentí el mismo dolor. Me lo mataron 2 veces.
1: Y en este caso, esperando otra resolución, esperando otro tipo de respuesta por parte de la justicia. Si viene alguien, ustedes han acompañado a muchas personas que han perdido hijos, familiares, amigos, en situaciones similares como los que les pasó. Si hoy tenés que acompañar a alguien que acaba de perder un ser querido en un incidente vial así, ¿qué les decís con respecto a la justicia? O sea, que confíen.

0: que no confíe, que vaya por otro lado, que busque otras soluciones? ¿Qué es lo que le decís vos con esta experiencia de estos últimos 9 años?
1: Que confíe hasta el Ministerio Público Fiscal. Hoy le podría decir, mira, confía hasta la investigación del Ministerio Público. ¿Y sabes qué le diría? El primer punto, la primera línea de contención, anda a los medios de comunicación y expresate, y logra que a través de ellos seas escuchado siempre. Porque como ser humano, como empáticos, no voy a encontrar a nadie como ustedes, Rebeca. A todos se los digo. Pero creo que va a ser un cambio a partir de esto, de lo que ha pasado de esta injusticia. Yo creo que va a haber un cambio. Yo creo que alguien se va a levantar y va a decir, no, tenemos que cambiar. Tenemos que cambiar esta justicia injusta. Y ni siquiera estoy hablando, a ver, 10 años, 20, vuelvo a repetirlo, 50 años, 50 mil millones de dólares, nadie le va a devolver la vida a nadie, pero que tampoco tenga precio para que la gente entre y salga y el que tenga la billetera pueda hacer lo que quiera. No es así. Mi libertad empieza conmigo y termina donde empieza la tuya, Rebeca, siempre lo he dicho.
0: La verdad que sí, es increíble, o sea, mientras te escuchaba repasada esto, ¿no? Es increíble que 9 años después estemos casi volviendo al inicio, ¿no? Casi volviendo a reclamar las mismas cosas y pasó tanto en 9 años, no sé, una pandemia, un juicio, una resolución que llegó tarde, gente que la demoró o no, pero que la memoria de Alan sirva para que no pasen otras familias por esta situación y que no sientan que la justicia al final les falló. Creo que es el laburo que tienen que seguir haciendo y conociéndolos, sé que van a seguir ahí al pie del cañón llevando la memoria de Alan a lo más alto siempre. Gracias, Andrés, por estos minutos. Sabemos que todos quieren charlar con vos, quieren repasar con vos esto que pasó. Nosotros vamos a quedar a disposición para lo que necesiten vos y la familia.
1: Yo lo sé, Rebeca, y sé que siempre estás. Nació hace 3 días Filipa, mi nieta. Escuchaba cuando decía, pasaron 9 años, pasaron 3 nietos por nosotros. Y veía la foto, y haberte escuchado fue. Pero hay algo que no me voy a quedar jamás, no solo. Y esto nos comprometimos de primera instancia. Nosotros. La pasarela la vamos a realizar sea como sea. Basta de burla, porque nos hemos arrodillado 9 años. Queremos que esto cambie, definitivamente.
0: Gracias, Andrés. Te mando un abrazo grande para vos, para Andrés y para toda la familia, incluidos los nuevos integrantes de esa hermosa familia. Abrazo grandote.
1: Gracias, Rebeca, gracias. Dios los bendiga a todos ustedes y gracias, agradecido de corazón. Muchas gracias.
0: Bueno, charlábamos con Andrés Vilauta. Ayer les informan que la causa prescribió y ese vacío, ¿no? El sentir que de repente la lucha de 9 años llega a este lugar en el que te dicen, bueno, ya está, no hay prisión de cumplimiento efectivo, tampoco hay inhabilitación para conducir y todo lo que nos fue contando y que además en estos 9 años hemos ido conociendo a través de los medios de comunicación, ¿no? Porque la misma familia se ha encargado de que no se pierda la memoria de Alan, pero que además esto no le pase a ninguna otra familia. 10 minutos pasan de las 10 de la mañana.
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2: Buen día Rebe, buen día Agustí. Bueno, estaba escuchando la entrevista y lo único que puedo decir es bendiciones a la familia Vilauta. Y bueno, que la justicia divina les dé las respuestas que no les puede dar la justicia del hombre. Porque todos sabemos que la justicia del hombre está muy manoseada y el que tiene plata hace lo que se le da la gana. Es muy injusto, pero es la realidad, ¿no? Así que Dios los bendiga y que Dios le dé las respuestas y las soluciones que ellos buscan. Besitos. Ya enseguida les pido un temita. Ahora voy a pensar cuál quiero. Besos.
3: Bueno, sí, quedamos todos así como... Bueno, como la causa lo amerita, ¿no? Como escuchando a un papá destrozado después de 9 años, confiando en la justicia, y que un día te llaman y te dicen, ¿sabes qué? Ya no se puede hacer nada más. Ya, de repente, todo lo que vos hiciste, todo lo que se hizo, todo lo que hizo Fiscalía, todo lo que hicieron cada uno de los actores involucrados, no sirve de nada, porque este señor no va a cumplir ni un solo día de prisión. Un poco eso, o sea, si uno se pone en los zapatos de quien estaba hablando, estamos hablando del caso de Alan Vilauta, estábamos hablando con su papá, con Andrés, te pones en sus zapatos y decís, y yo estaría igual si me pasa algo así, si de repente la lucho, la remo, y pasan casi 9 años, porque dentro de unos días nada más se van a cumplir 9 años de ese accidente, y de repente sentís que no pasó nada, o que la gente que tenía que tomar decisiones o que le pagan por tomar decisiones por esos recursos que se presentan, de repente se tomó todo su tiempo, tanto tiempo que la causa quedó sin ningún tipo de solución. Es podría invitarla también a nuestra psicóloga Sandra, que además es abogada y que esto, o sea, es como que escuchaba la nota y también lo ha visto montón de veces con tantas personas que sienten que la justicia no le es justa, ¿no? Que de repente no le llega o no tiene acceso a esa justicia. Bueno, total. Bienvenida.
4: Bueno, muchas gracias. Sí, sí, esta sensación de que quien tiene que hacer justicia no la hace y en definitiva encontrarse en un camino de total soledad y también dándonos cuenta que la cárcel o las medidas de seguridad están hechas para quienes no tienen recursos.
3: Bueno, que no me parece un dato ni un tema menor y que bueno, que en algún momento también nos podemos sentar a analizarlo desde ese lugar, porque por eso tenemos a nuestra Sandra, que es psicóloga, pero es abogada y además ha trabajado en procesos terribles durante muchos años dentro del Ministerio Público Fiscal, así que conoce muchísimo más que nosotros y lo puede contar desde ese lugar. Vamos a cambiar un poco la... Yo no sé si vos querés, claro, ¿querés que hagamos la tanda y entramos después de la tanda directamente? ¿O vamos ahora? Lo que ustedes me digan. Hacemos la y cortamos ahí un toque. Bueno, me parece que está bien. Vamos a adelantar el tema. Tengo algunas frases.
4: Vamos con las
3: frases. Así como, por ejemplo, yo trabajo mejor bajo presión.
4: ¡Ay!
3: ¿Sí? Nos sirve, ¿no?
4: Un montón.
3: Bien. Tenemos que resolver esto. No, pero déjame, mira, preparo unos mates y después nos sentamos a verlo. Otra respuesta puede ser, este no es el momento perfecto, necesito pensarlo. Por ejemplo, se me ocurre, son todas frases de personas que tienden a procrastinar, es decir, a patear para adelante.
4: Buenísimas esas frases y vamos a...
3: ¿Tienes solución?
4: Tiene solución.
3: Listo, vamos a hacer eso entonces. Y me mira y dice, sí,

0: tiene la solución, pero hay que laburar en eso. De eso vamos a hablar un poco. Cumplimos con la tanda, si después ya nos queda y no tenemos que hacer ningún corte en el medio. Separamos un poco un tema del otro y venimos con Sandra Malfitani, que ya la tenemos acá y que hoy nos va a enseñar a no procrastinar, ahí está. Lo venía diciendo bien hasta que falló. Bueno, 31 minutos pasando de las 10 de la mañana, les dije, cumplimos con la tanda y venimos, dale.
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0: Bueno, 37 minutos pasan de las 10 de la mañana exactamente. No vamos a patear más hacia adelante esta situación de enfrentarnos contra uno de los temas, que yo creo que cualquiera a esta hora me puede decir, sí, a mí me pasa esto. O me ha pasado un par de veces. Yo tiré un par de frases como para dejar la introducción, pero primero le voy a dar la bienvenida a Sandra Malfitani, nuestra abogada y psicóloga. Como psicóloga la hemos convocado para hablar un poco de procrastinación.
1: ¿Lo dije bien? Procrastinación, perfecto.
0: Me cuesta un montón en esa palabra, pero me sale muy fácil hacerlo. De hecho, decir cosas como, bancame, laburo mejor bajo presión, o bancame que termino esto y después me pongo con eso otro, todavía tengo tiempo. Bueno, hay un montón de frases que seguramente en algún momento de nuestras vidas y con alguna actividad en particular hemos dicho.
1: Sin dudas. ¿Cómo están? Buen día. La procrastinación se presenta de mil maneras en nuestra cotidianidad.
0: Ahora, ¿hay un porcentaje más o menos estipulado para decir, a ver, uno de cada 10 va pateando las cosas para adelante o es mucho más alto?
1: Yo no tengo ese número, probablemente lo haya, tendremos que buscar en investigaciones si las hay, pero sí, yo no tengo ese
0: número.
1: Vos
0: no tenés el número.
1: Lo vamos a buscar.
0: Yo lo voy a buscar.
1: Búscalo ahora. Primero me gustaría empezar definiendo qué es la procrastinación. Y acá voy a mencionar a un psicólogo canadiense, Pierre Steele, que dice que es la postergación voluntaria de una acción que está prevista,
0: sí,
1: a pesar de saber que esa demora probablemente traerá consecuencias negativas.
0: Sí.
1: ¿Sí? Clarísimo.
0: Clarísimo.
1: Es, esto sé que lo tengo que hacer, pero no lo hago.
0: Pero no lo estoy haciendo.
1: Aún cuando sé que me va a afectar.
0: Que va a traer consecuencias.
1: Futuro, que trae consecuencias. Sí. Bien. Ayer hacíamos una encuesta en Instagram y decíamos, ¿por qué crees que procrastinamos? Por irresponsabilidad, falta de disciplina, miedo, no sé. Y la mayoría contestó, no sé, pero procrastino fuerte.
0: Pero lo hago.
1: Sí. Lo hago. Entonces, ¿qué es lo primero que tenemos que hacer? Vamos a empezar como con la teoría. ¿Por qué procrastinamos? Y después vamos a ir a algunos tips generales,
0: sí,
1: para dejar de hacerlo. Al menos como una ayuda.
0: ¿Se puede dejar de hacerlo o uno que nació así ya hasta el fin de los días va a seguir siendo así?
1: Buenísima tu pregunta, porque no es que se nace con ese don.
0: Lo va desarrollando, digamos.
1: Ajá, te doy el don de procrastinar.
0: Clint, ya está, lo tengo. Claro. Con la varita mágica, sí. Sí. No.
1: No, no, ni tampoco te doy el don de no procrastinar. No, esto es un ejercicio, ¿sí? Es un músculo y siempre vamos a encontrarnos frente a dos elecciones. ¿Hago esta tarea que sé que tengo que hacer,
0: sí,
1: o no la hago? ¿Sí? Siempre.
0: Tengo que hacer algo. Uh-huh. Y ahí los dos caminos.
1: Exacto.
0: ¿Lo hago? ¿No lo hago? Pienso en hacerlo más tarde.
1: Uh-huh. Tal cual. Esas son las posibilidades. Entonces, no es que seamos irresponsables, no es que seamos desorganizados, no es que sea la vagancia lo que prima en nuestra vida. La procrastinación es una forma de regulación emocional momentánea. ¿Qué es lo que nos permite? Sentir alivio, dejar...
0: No lo hago.
1: Claro.
0: Lo pateo.
1: Lo pateo. Entonces vos en el momento... Esto, piensen en sus casas, los que nos están escuchando, pensamos,
0: sí,
1: Rebe, una situación ya así, concreta, que vos estés procrastinando. Vos digas, yo sé que tengo que hacer esto, pero no sé por qué no lo hago. No me pongo. Lo postergo, lo postergo, lo postergo. Entonces, esa es la situación. La pregunta que nos tenemos que hacer, ¿qué siento cuando, en el momento, cuando vos lo postergas y posiblemente sientas un alivio?
0: Sí, un alivio, es un alivio. No es satisfacción, estaba tratando de encontrarle la palabra, pero un alivio sí.
1: Exacto, porque el alivio es momentáneo, la satisfacción es más duradera. De hecho, la satisfacción es lo que, la insatisfacción es lo que vas a sentir a largo plazo.
0: Pero no lo pensás en ese momento.
1: En el momento no lo pensás. Entonces, lo que tenemos que ponernos a pensar, ¿qué es qué información nos trae la procrastinación? Porque nos dice algo de lo que queremos evitar. La procrastinación nos dice, bueno, esto mejor no lo hagas porque

0: te va a dar, y hay una frase como ejercicio, ¿sí? Para que ustedes hagan conmigo. Yo digo, bueno, quiero, no sé, publicar un libro y tengo que escribir todos los días 10 páginas.
1: Claro.
0: Bueno, entonces preguntarme, no voy a publicar el libro o no voy a escribir las 10 páginas porque tengo miedo de... Y ahí puede haber un disparador de qué es lo que sucede.
1: Ahí puede aparecer como a ver, en la fundamentación de por qué lo pateo.
0: Sin dudas.
1: ¿Porque le tengo miedo a algo? ¿Puede ser?
0: Puede ser el miedo, pero recordemos que no es una sola causa. Puede ser multicausal la procrastinación. También hay incluso un proceso biológico. Cuando postergamos, empieza el circuito dopaminérgico. Entonces, yo postergo, me pongo a ver el celular, me pongo en Instagram, dopamina, y mi cerebro dice, esto está bien.
1: Esto está buenísimo, esto es cool, claro, lo otro no.
0: Exacto. Sí. Entonces, ahí también hay biología y tenemos que comprenderla para saber que no solamente es... No es exclusivamente psicología o la emoción. Hay biología, hay conducta, hay pensamiento, hay varios factores. Entonces ahí es donde nosotros tenemos que entender que es multicausal. No decir sola, sería irresponsable decir es solo el miedo. Pero sí puede ser un disparador esta frase que yo les decía. No me siento a trabajar en ese informe porque tengo miedo de... No voy al gimnasio o no hago esto porque tengo miedo de... Y ahí aparecen el miedo al error, el perfeccionismo, el miedo al fracaso, el miedo a ser juzgados, el aburrimiento, que acá también hay algo que tenemos que decir, y ya enseguida voy a decir sobre el aburrimiento, pero pueden aparecer estos miedos, esta sensación de que la tarea es grande, es un montón lo que tengo que hacer. ¿Cómo hago con todo esto? No sé, entonces listo, no lo hago directamente.
1: Claro.
0: ¿Sí? Entonces vamos a ir desenmarañando un poco, paso a paso, estos ítems.
1: Ahí apareció alguno del que yo quería plantear.
0: Dale,
1: exactamente. Sé que, por ejemplo, que se relaciona, creo, vos me vas a decir, con el síndrome del impostor. Es como, no puedo encararlo ahora porque todavía me falta conocer, hacer, recolectar más información, prepararme más. Es como que... Pongo ese impedimento, es el que me falta conocimiento o me falta, no sé, recursos para poder hacerlo.
0: Exacto. El síndrome del impostor acá juega muchísimo en la procrastinación.
1: Lo
0: sobre
1: sabía.
0: Todo...
1: Lo sabía.
0: Sobre todo, ¿se acuerdan que veíamos distintas clasificaciones del síndrome del impostor? El perfeccionista.
1: Sí.
0: Esto que vos estás diciendo. No, me falta un poco más. Y en este momento es preguntarnos... Creo que me falta porque quiero un buen producto, o porque tengo miedo de que no sea perfecto,
1: de que no funcione.
0: Claro,
1: hacer
0: el ridículo, ¿sí? Entonces poder hacernos esa pregunta, parar y ver si en realidad se trata de perfeccionismo o de, bueno, quiero presentar algo lindo.
1: Digno.
0: Sí, exacto. Es importante el trabajo introspectivo acá. Como vos decías, hay que trabajar. Y como he dicho en otras ocasiones, no hay soluciones mágicas. ¿Se puede trabajar la procrastinación? Sí, pero no hay soluciones mágicas. Se requiere un trabajo interno y también la decisión de actuar en consecuencia con ese trabajo interno.
1: Bueno, pero ya el hecho de que nos digas que se puede trabajar, que se puede desarrollar alguna técnica, que se pueden poner, que deben haber ejercicios, me imagino, también, que uno se tiene que poner a prueba, eso a mí ya me da una especie de alivio que está bueno.
0: Vemos luz al final del túnel.
1: Es como que veo luz al final del túnel y no viene alguien a decirme, no, si vos ya sos así, ya no vas a cambiar. Es como que, porque eso es lo que hace que después uno solito se vaya cerrando todos los caminos, o solito diga, bueno, ya está, si yo ya soy así, no lo voy a lograr.
0: Ese es un gran obstáculo para trabajar la procrastinación, el asociar la postergación de la tarea con la identidad. El creer que porque yo postergué una tarea, soy vago, indisciplinado, desorganizado, procrastinador y no voy a cambiar. Cuando asociamos un acto con la identidad, es mucho más complejo modificarlo. Entonces, empezar por decir, esto no soy yo,

0: bueno, esto está sucediendo, a ver qué hago con eso. Y empezar a hacer el trabajo interno y de actos y conductas modificándolas, ¿sí? Había otra cosa que vos mencionabas del trabajo bajo presión. Hay mucha gente que dice, yo
1: rindo mejor, claro, yo rindo mejor. Y hay gente que levanta la mano además. Yo rindo mejor o termino mejor cuando tengo que trabajar bajo presión.
0: Muchísima gente lo dice, incluso...
1: Si tengo tiempo, no.
0: Incluso en entrevistas laborales se tiene en cuenta esto. ¿Sí? Un trabajo bajo presión. Entonces, ¿qué es lo que me parece importante que podamos diferenciar? Cuando nosotros trabajamos bajo presión, porque ya, o sea, yo tenía que preparar una materia para dentro de un mes y me pongo a estudiar una semana antes.
1: Sí.
0: Hay varias cosas. En esa semana antes, en realidad, no es que yo funciono bajo presión. No. Lo que vos haces es reducir el margen de acción y de pensamiento. Cuando ya te queda una semana, lo que vos no tenés mucha posibilidad para ponerte a pensar y sentir, y si esto no me sale bien, y si no, ya no hay demasiada, lo haces, ¿sí?
1: Es como, bueno, tengo que rendir, tengo que presentar esta materia, o este trabajo, o lo que sea, ¿no?
0: Claro, como tenés el plazo ahí, bueno, incluso el margen de acción para salir o no con tus amigos, en lugar de quedarte a estudiar, también se reduce, decir, bueno, no, es un sábado, listo, este sábado lo sacrifico. No es 4 sábados al mes o 3 sábados al mes, ¿no?
1: Claro.
0: ¿No? Entonces, lo que sucede no es que vos funciones bajo presión, sino que se reduce el margen de acción y pensamientos que surjan en ese tiempo.
1: Gancho. Ahora, vamos a traer el mismo ejemplo. El de tengo que presentar una materia que en condiciones normales tendría que estudiar o dedicarle un mes con sus fines de semana incluidos y demás. Decido hacerlo en una semana. Y me sale bien.
0: Sin duda, que de hecho, por
1: esto
0: eso...
1: Lo refuerza. No viene a reforzar, a decirme, sí, vos trabajás mejor, rendís mejor bajo presión.
0: Sí, lo refuerza muchísimo, por eso es que mucha gente cree que funciona bajo presión. Ahora, ¿cuáles son los efectos de trabajar bajo presión? En el ámbito del aprendizaje, no es lo mismo lo que vos aprendés cuando necesitas un mes, lo que vos procesás, cuando necesitas un mes para preparar una materia, que cuando lo estudias en una semana. El aprendizaje no es el mismo. Y en otros ámbitos también, prepararte físicamente para una maratón, no es lo mismo que te estés preparando 3 meses, no sé cuánto se requiere para una maratón.
1: Un poquito más, creo que un poquito, creo que corren un poco más. Yo veo gente que corre muchísimo.
0: Bueno, sepan disculpar los maratones.
1: Como 6, ¿no?
0: Pero, bueno, supongamos 6 meses, claro, a que lo prepares en 3 o 2.
1: Claro, ¿sí? Y depende cuánto van a correr, ¿no? También. Y que no es solamente eso, o sea, se preparan con la alimentación, si van a correr 10 kilómetros o van a correr media maratón o la maratón completa. O sea, es como que...
0: Tal cual. Y bueno, ¿y cuál es el efecto? Incluso hasta podés, en esto del ejemplo de la maratón, podés lesionarte. Tu cuerpo puede responder de una manera que vos no querés. Pero supongamos que sale bien.
1: Y no corres ninguna maratón después.
0: Claro, no corres ninguna maratón. Pero supongamos que sale bien. Bueno, claro que estamos reforzando esta idea de que funcionamos bajo presión. Pero la pregunta es, ¿los resultados no serían mejor cuando hacemos el proceso que se necesita para rendir esa materia, para correr esa maratón o para lo que sea que vos necesites?
1: Mira, preguntas que surgen de esto porque me doy cuenta de que somos una comunidad bastante amplia. ¿Qué pasa cuando te sale 1000 veces mejor el trabajo bajo presión que si lo hubiese preparado antes?
0: Bien, eso hay que ver la cantidad de intentos. Yo, no sé, la persona me lo confirmará, pero yo creo que...
1: ¿Cuántos intentos?
0: Claro, ¿cuántos
1: al
0: intentos
1: primer intento, dice?
0: Hice... No, pero ¿cuántos intentos no le salieron haciéndolo con el tiempo
1: que debería? Que se supone, ¿sí?, que debería implementar ahí en
0: porque,
1: eso.
0: Porque claro, bien, en esto del trabajo, en esto del refuerzo, sí, es, bueno, me salió bien bajo presión, bueno, voy a tratar
1: ¿no
0: de...
1: ¿No me saldría mejor si me tomo más tiempo?
0: Claro, supongamos que lo
1: no
0: intentó.
1: No tenemos ese pensamiento.
0: Bueno, pero vamos a confiar en el oyente que mandó esa pregunta, sí, que lo intentó. Y dijo, bueno, no, ahora esta vez yo me voy a poner, no me sale. Entonces me sale bien bajo presión. Y vuelvo, y seguramente se esté manejando en ese...
1: O sea, que todo lo viva así.
0: Exacto.
1: Con esos tiempos

0: que le tirite el ojo, por ejemplo, del estrés y esas cosas.
1: Esas son las consecuencias de trabajar bajo presión.
0: Sí, tengo un sticker para esto, chicos.
1: Hay aumento de cortisol, sin duda, o sea, el estrés aumenta. Nuestra conducta, nuestra forma de pensar no es la misma. Yo habría que preguntarle a esta persona cómo es su día a día, esa última semana o su estado de ánimo, esos últimos días.
0: Acá dice, lo pienso en el momento y resuelvo.
1: Ajá, claro, la Sandra del futuro o la Rebeca del futuro lo va a resolver. Esto sí. Se ha vuelto
0: este
1: muy
0: es un problema común. Para mí, yo del futuro, sí. Claro.
1: Sí, esto se ha vuelto muy común. Tiene que ver con, no siempre, pero a veces, porque a veces puede ser una forma de regularnos y decir, bueno, hoy no me voy a estresar por
0: hoy
1: esto,
0: no, claro.
1: No tengo control sobre esto. Hay que diferenciar también esa situación. Si hoy no puedo hacer nada, pues, claro, la Sandra del futuro lo va a resolver, la Rebe del futuro lo va a resolver. Claro, si hoy no puedo hacer nada, pero si hoy puedo hacer algo y digo, bueno, ya después lo resolveré, como una forma de evitación, ahí es donde hay que hacer foco. Porque la procrastinación lo que tiene es una forma de evitar, una forma de huir de algo que no estamos dispuestos a enfrentar, a transitar. Una de las cosas que decíamos es el aburrimiento. Y esto me parece sumamente interesante. Estamos en una sociedad, en una cultura que todo el tiempo pareciera que tenemos que estar felices al 100, que nos apasiona,
0: divertidos,
1: que sí. Nos apasiona todo lo que hacemos. Pero no, la mala noticia es que los éxitos y las grandes metas se logran necesariamente con aburrimiento en alguna parte y en algunas partes del proceso.
0: Bueno.
1: Perdón,
0: está
1: no
0: bien.
1: Era lo que, sé que no era lo que querían escuchar.
0: Claro, no, esperábamos otra cosa, pero pensando lógicamente y racionalmente esto, entiendo.
1: Sí, el aburrimiento y la repetición son necesarias. Entonces, desmitificar esto de estar aburridos como una señal, porque cuando vos decís, che, esto me aburre, esta tarea me está aburriendo, lo tomás como una señal de que no es para vos, de que no es lo que tenés que hacer en tu vida, ¿sí? Entonces, ver si en realidad el aburrimiento no es, o la repetición no es parte del proceso, ¿sí? Vamos ahí con el...
0: Vamos, mira, acá otro mensaje que dice, a mí me pasa de dejar todo para después. Tengo que hacerme un estudio, dice, pero como ya estoy mejor, lo dejo para unos días más.
1: Bueno, hay algo que era lo que hablábamos recién de más bien de la biología, lo que toma nuestro cerebro es la recompensa inmediata de la recompensa a largo plazo. Cuando vemos que las consecuencias en el corto plazo, porque... Este caso que nos trae el oyente, cuando quizás hoy no le genera nada que no se haga el estudio. Entonces, lo que hace es actuar en relación a ese momento. Pero tenemos que empezar a ejercitar a nuestro cerebro a que tome decisiones en relación al largo plazo.
0: Pensando en las consecuencias.
1: Exacto. Tenemos que enfocarnos más en eso. Porque lo que hacemos es, bueno... No me hace nada hoy no ir al gimnasio, no me hace nada hoy no hacerme el estudio. Claro que hoy no va a suceder nada. El tema es el largo plazo. ¿Qué sucede? Y una pregunta que me parece muy importante también en esto que decíamos de trabajar bajo presión. Decirnos, ¿qué versión de mí quiero ser? La que está todo el tiempo haciendo las cosas a último momento,
0: corriendo.
1: A las apuradas, corriendo... Y también,
0: con el tic ahí en el ojo, así el,
1: claro,
0: de la nerviosidad.
1: Titilando el ojo, quizás contestando mal, acelerados, con ansiedad. ¿Esa es la versión que queremos o queremos una versión de nosotros que se organiza? Porque aparte también cuando no procrastinamos, la confianza en nosotros mismos empieza a crecer. La confianza en que podemos lograr cosas a largo plazo comienza a crecer.
0: Mira, acá nos completa... la oyente dice, tengo que preparar unas cosas para antes de fin de mes. Dice, mis amigas ya lo tienen hecho y yo lo estoy pasando, dice, y me cuesta ponerme a hacerlo y digo, tengo tiempo. Ahí aparecen estas frases que dábamos al comienzo, ¿no? No, si tengo tiempo todavía. Mirá si me voy a poner justo ahora con lo lindo que está el día, si yo todavía tengo 2 meses para presentar esto, por ejemplo.
1: Uh-huh.
0: Y resulta que después, el día anterior, todavía estamos ahí viendo cómo terminamos eso que teníamos que entregar y que además 2 meses antes dijimos, no, si

0: Tiempo.
1: Tal
0: está
1: cual.
0: bien. Si, ¿por qué lo voy a hacer hoy si tengo, no sé, 60 días por delante?
1: Bien, ahí, sí, esto que ya hemos hablado, la gestión del tiempo, también juega un rol fundamental. Y me parece importante poder diferenciar dos cosas. No sé cuál es el trabajo que tiene que entregar esta persona. Supongamos que es un informe y tiene 2 meses para entregarlo. Eso sería una meta de resultado, el objetivo final. Pero es muy difícil que lleguemos a las metas de resultados si no consideramos y no ponemos en nuestra agenda metas de proceso.
0: Bien.
1: ¿Cuál sería la meta de proceso? Lo que mencionábamos como tareas cuando hablamos de gestión del tiempo. Yo tengo que entregar el informe en 2 meses, pero ¿qué voy a hacer todos los días para entregar todos los días? No estoy diciendo, en esto tengo tiempo, entonces dentro de 3 semanas.
0: No, todos los
1: días. A partir de hoy.
0: Desde ahora.
1: Exacto, a partir de hoy. ¿Qué es lo que puedo hacer para llegar a esa meta de resultado? Entonces, las metas de proceso serían, bueno, escribir 3 páginas hoy y que eso esté agendado. Que eso esté en tu agenda. Porque incluso, primero que es menos estresante, segundo que nos vamos convirtiendo en una versión más organizada, más disciplinada, que confía en que podemos lograr algo a largo plazo de forma ordenada y no caótica.
0: Claro.
1: Son muchas las consecuencias que se dan cuando empezamos a actuar en el momento con lo que tenemos que hacer.
0: Claro, con un laburo sostenido, ¿no? Aunque no tengas ganas, que esa es por ahí es la parte más difícil.
1: Bien, mira, me voy a anotar porque en realidad dijo 2 cosas, vos acabas de decir una. Ella habló de la comparación, no lo dijo.
0: Mis amigas ya lo tienen hecho.
1: Bueno, me parece también muy importante cuando hablamos de procrastinación, porque si nos comparamos y vemos, es muy difícil que no veamos que estamos en deficiencia nosotros. Siempre hay alguien que lo está haciendo mejor, siempre hay alguien que llegó antes, siempre hay alguien al que le sale bien. Entonces, poder mirarnos y decir si esto en realidad me sirve.
0: ¿Está bueno compararse o no?
1: No. No es que, a ver, podemos, siempre y cuando lo utilicemos como una inspiración, ¿sí? Decir, ay, mira, qué bueno que ella lo está pudiendo hacer, que él lo está pudiendo hacer. Bueno, ¿qué es lo que necesito yo o qué hace él o ella para llegar a su objetivo? ¿Qué es lo que está haciendo? Está bueno para inspirarnos. Lo que pasa es que no siempre nos comparamos para inspirarnos, sino que
0: a veces nos comparamos.
1: Claro, no estamos mirando para admirar,
0: decir, sino, mirá qué genio soy, que yo lo logré en 2 días, y a veces lo hacemos para, che, yo no puedo.
1: Claro.
0: O sea, es como para sentirnos que estamos en desventaja total.
1: Exacto, exactamente. Es eso. Entonces, cuidado con la comparación, poder diferenciar si en realidad lo podemos utilizar como una inspiración o lo estamos utilizando para defenestrarnos a nosotros mismos, que ahí, en ese punto, no es para nada favorable.
0: Bien,
1: no la recomendamos. Y algo que vos mencionaste de las ganas. Muchas veces esperamos a tener ganas,
0: claro,
1: para hacer, o como de repente, ay, hoy me levanté con ganas de ir al gimnasio, o hoy me levanté con ganas de hacer tal cosa. O hoy sí estoy dispuesta a tener esa conversación difícil, ¿sí? Bueno, acá me parece que es esencial que podamos diferenciar las ganas de la motivación y del valor. Es una distinción que nos ayuda a no depender de nuestra emoción momentánea. Eso serían las ganas. Bueno, hoy tengo ganas de salir a correr, ¿sí?
0: Sí.
1: La motivación es un impulso un poco más sostenido que tiene que ver con un objetivo, por ejemplo, la maratón. Entonces, quizás no tengas ganas de, hoy no te levantaste con ganas de salir a correr, pero si tenés motivación, la maratón, vas a sortear esas ganas, ¿sí?
0: Sí.
1: ¿Se entiende ahí la distinción?
0: Se entiende.
1: Y el valor, y en esto nos tenemos que enfocar, es lo que hay detrás de ese objetivo. Yo quiero ser una persona saludable, yo quiero desafiarme en mis elecciones, por ejemplo, en una competencia física. ¿Qué valor hay detrás de tus elecciones? Entonces, vamos a poner un ejemplo del informe de esta chica que tiene que entregar en 2 meses. Las ganas es, me levanto con ganas de escribir. La motivación es, tengo que entregar este informe y quiero lograrlo. Y el valor es, ¿en qué versión de mí me quiero convertir? ¿Qué hay? ¿Qué es lo que yo deseo detrás de ese informe? Bueno, ser una profesional, ser una mejor trabajadora. Ahí cada quien podrá poner su valor. pero no son lo mismo, y el error está en que actuamos de acuerdo a nuestras ganas, no de acuerdo al valor.
0: Bien, me gusta mucho esto de la versión. Me parece que es como que un poco reúne o engloba el hecho de por dónde lo vas a trabajar. O sea, ¿qué versión tuya querés ser en un tiempo? O sea, la que presentó a tiempo, la que se llevó tranquila, la que se llevó relajada, la deportista. Bueno, eso me parece que es como, trayéndolo al día de hoy, me ayuda a motivarme. Pero eso debe ser como opcional, ¿no? En cada uno, como diferente.
1: Los valores sí son diferentes. Cada uno sabe qué hay detrás de sus decisiones. Cada uno sabe qué hay detrás de la elección de una carrera, de una profesión, de cualquier decisión de su vida, hay un valor. ¿Sí? Entonces, para alguien ir al gimnasio tendrá que ver con lo estético, y también esto, validar nuestros propios valores. Alguien puede decir que es netamente estético, y alguien, para otra persona, será la salud, porque no sé, tiene una enfermedad y el médico le recomendó eso y no Bien. Le interesa lo estético, más allá de que después pueda darse cuenta de que, che, está
0: sí,
1: bueno,
0: sí, está bueno, claro. Bien.
1: Sí, pero el valor es netamente personal.
0: Personal.
1: Y es en eso donde nos tenemos que enfocar para como una ayuda para dejar de procrastinar.
0: Bien, me parece que es interesante, sobre todo para mí, la parte reveladora de toda esta charla fue que cuando llegó le dije, che, ¿y esto se puede modificar? Sí, por supuesto, me dijo, y vamos a hablar de eso. Y un poco fuimos desandando cuáles son las causas, pero también cuáles son los trabajos que podemos hacer en relación al dejar de patear para adelante o responder cosas como yo trabajo mejor bajo presión o todavía tengo tiempo y algunas otras frases que aparecieron. ¿Qué nos queda pendiente?
1: Un resumen
0: sí.
1: para cerrar. Poder preguntarnos cuando estemos procrastinando qué es lo que estamos evitando. ¿Sí?
0: Sí.
1: Registrar qué estamos evitando y empezar a aplicar, mientras vamos descubriéndonos en eso, utilizarlo como información, no como algo de, como un estigma que nos ponemos nosotros mismos, ¿no?
0: Sí.
1: No, sino usarlo como información y decir, bueno, ¿qué hay detrás? ¿Qué estoy evitando? En el psicoanálisis se diría ganancia secundaria. ¿Qué estoy ganando al procrastinar? Porque por más de que uno diga, no, que no estoy ganando nada, o sea, me está saliendo mal. No, hay algo que estás ganando. No sabemos qué. Puede ser que estés ganando alivio, puede ser que estés ganando que en este momento no vayas al conflicto, porque si no tenés esa conversación vas a evitar el conflicto. Entonces, ¿qué estamos ganando y qué estamos evitando? Nos pueden dar muy buena información. Y como tips o técnicas así, estrategias.
0: Sí, ahí anotamos.
1: Hacer la tarea más pequeña. Esto que hablábamos de las metas de resultados.
0: Empezar pequeño.
1: Claro.
0: El empezar pequeño del que hablamos en algún momento.
1: Sin dudas. Empezar pequeño. Hacer la tarea más pequeña. No querer hacer todo el informe de golpe. No querer. Es más difícil sostener un día escribir, tratar de escribir 20, 30 páginas que todos los días 3 páginas.
0: Claro.
1: Acá también como una técnica de la regla de los 5 minutos. Sí, pueden probarla. Dice, no tengo ganas de sentarme a escribir ese informe. Ponete el cronómetro y escribilo. 5 minutos. Decir, voy a hacerlo 5 minutos. Y muy posiblemente sigas escribiendo.
0: Superas, no sé, eso, exacto, claro, no superes esos 5 minutos.
1: Bueno, bien. No voy a hacer ejercicio. Mira, voy a hacer 5 minutos de nada más abdominales y flexiones. Ya está. Ya lo hiciste y posiblemente sigas haciendo actividad. La narrativa, modificarla. El tengo que hacer ejercicio, tengo que estudiar, tengo que, claro, quiero, porque queremos recibirnos, queremos tener buena salud, y eso modifica la posición desde la cual nos enfrentamos a nuestras decisiones. Identificar lo que evitamos, no esperar a tener ganas, que ya lo habíamos dicho, y tomar una actitud exploratoria con nosotros mismos de qué nos dice de nosotros la procrastinación, como un aliado para poder llegar a una mejor versión nuestra.
0: Ah, me encantó. Bueno, creo que nos queda un montón para pensar y está bueno esto de los tips. Siempre agradecemos los tips, porque el conflicto puede estar, el problema, la situación, esto de la reacción frente a algo que nos está afectando, pero que vengas y te sientes con nosotros y nos digas, che, pero mira, se puede trabajar en todo esto, ya nos deja así como mucho más tranquilos y con ganas de patear menos las cosas para adelante.
1: Bueno, gracias a ustedes.
0: Gracias, Sandra. Sandra Malfitani, nuestra psicóloga. Hoy hablamos de los que vamos pateando para adelante o que tenemos ahí como excusa esto de, no, déjalo, hago después. Y total, a mí esto me sale mucho mejor cuando laburo bajo presión y después estamos ahí como el meme del ojito, viste, que te, claro, te tirita el ojo porque, bueno, un nivel de presión, autopresión

que no se puede creer y que además tampoco nos termina de hacer feliz. Esto de pasarlo tanto para adelante y decir, pero mira cómo se ve, de hecho una hilacha con algo que podría haber resuelto mucho antes y que lo podemos aplicar absolutamente a todo. Me recontrapasé del tiempo. Vamos a cumplir con tema, con tanda y enseguida estamos de vuelta. Dale.

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0: Pasan de las 11 de la mañana, una mañana con muy, muy montaña rusa, así con muchas emociones, pero también con diferentes temas, diferentes notas, diferentes entrevistados. No hemos actualizado mucho, pero sí voy a actualizar a esta hora, que ustedes saben que estamos en nuestra semana aniversario, mes aniversario, por supuesto, de Aurora Argentina, y con la posibilidad de que ustedes se lleven algunos premios también en los que pueden ir participando, así que no se olviden de dejar mensaje ahí en el 2617-177-2261, porque tenemos el vino de Intensa Rosa, ¿sí? La tuvimos a Noé Ortega, su creadora, hace unos días atrás, nos contó un poco la historia, nos dejó los vinos para que ustedes lo puedan disfrutar y la verdad que lo van a amar. Por otro lado, tenemos un par de entradas para El Hombre Inesperado. Recuerden que charlamos con Germán Palacios hace un par de días también, tuvimos una nota preciosa con él y nos estuvo anticipando esto que tiene que ver con una obra que la han llevado a distintas ciudades, muy aplaudida en todos lados, y creo que es un buen momento para viernes por la noche. Mañana en el Teatro Plaza van a poder disfrutarla también. Tenemos una picada clásica para cuatro personas de Todo Rico, también se tiene que ir mañana viernes, así que no sé, de su bondad depende que se metan ahí en el 2617-177-261 y digan, che, la verdad que están buenos los premios, al menos los de esta semana, voy a participar en todos, listo. Se meten, dejan mensaje y de paso piden alguna de las canciones que estamos utilizando para vestir un poco este jueves en el que hemos tenido algunas notas, pero también como todos los jueves, unos cuantos lentos que van sonando uno detrás de otro. Tengo, antes de irme, otra recomendación para hacerles que tiene que ver con una muestra que inaugura hoy. Así que no se lo pierdan, voy a cumplir con la tanda rápidamente para después meterme ya en la última media hora con esa nota y esa invitación para todos ustedes.
1: Te acompañamos hasta el mediodía.
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0: Bueno, 43 minutos pasan de las 11 de la mañana, ya llega Juan y vamos a ver si podemos solucionar algunos inconvenientes técnicos que han surgido en materia eléctrica en la mañana, para ver si puedo hablar con Fer para que me cuente una actividad que está muy buena y que se viene para este día de hoy, que tiene que ver con el arte y la cultura. Mientras tanto, Tadeo García Salazar confirmó que será candidato a gobernador de Mendoza. Quiero representar a los que hacen las cosas bien, es lo que dijo el ministro de Educación, que lanzó formalmente su precandidatura para suceder a Cornejo. Se apuntó contra la distancia entre la macroeconomía y la vida cotidiana, destacando su experiencia de gestión en la provincia. Toda la nota completa con los detalles y, por supuesto, el tuit a través del cual dio a conocer justamente esto de manera oficial, más allá de que ya había comentado y coqueteado con la idea de ser precandidato a gobernador en varias notas periodísticas también y a través de sus redes sociales. Bueno, esto lo hizo oficialmente a través de la red social X, que dijo: quiero ser el próximo gobernador de Mendoza para representar y defender a quienes hacen las cosas bien y quieren salir adelante. Sé de lo que hablo porque fui intendente y luego, cuando tuve la posibilidad de decidir es donde servir a Mendoza como ministro, elegí trabajar. Bueno, continúa el mensaje, es bastante extenso, donde va explicando por qué quiere ser el próximo gobernador de Mendoza y, por supuesto, por qué quiere suceder a Alfredo Cornejo en la tarea de ser el primer mandatario de la provincia. La nota completa la vas a poder leer en adnpaís.com. Ahí te metes y te vas a encontrar ahí en la página central y, por supuesto, vas a poder recorrer no solamente esto, sino toda la publicación que hizo en sus redes sociales explicando justamente eso, porque quiere ser el próximo gobernador de los mendocinos. Tengo algunos mensajes ya sobre el final, que por supuesto están participando por cada uno de los premios, gente que quiere ir al teatro, gente que apuesta por la picada y gente que sí o sí, después de la nota que tuvimos esta semana, quiere tomarse un vinito después de la charla hermosa que tuvimos con la creadora de Intensa Rosa, este vino moscatel rosado que te puede venir muy bien el fin de semana, ¿por qué no? 45 minutos exactamente están pasando de las 11 de la mañana. La tengo conectada, ay, por fin, después de todo lo que le he hecho esperar. Fernanda Idiart, la creadora de la Feria Diseño Libre, la tengo en línea y se viene con una cosa muy linda para contarnos e invitarnos a todos. Así que, Fer, te pedimos disculpas por las demoras, tuvimos algunos inconvenientes técnicos, pero lo lindo es que ya nos podemos encontrar en el aire. ¿Cómo estás?
1: Hola, Rebeca, ¿cómo estás? Buen día.
0: Bien, tuvimos, ¿viste esas mañanas que son así tipo montaña rusa, que de repente sabes dónde empieza, no dónde termina, y en el medio vas ahí de... Bueno, así fue.
1: No hay problema.
0: El mundo del arte también tiene esas cosas, ¿no? Esa sí. Adrenalina, y me imagino que la debes tener en este momento, porque están a punto de presentar y de abrir las puertas de una muestra que está realmente buena, que se llama Diseñarte y que reúne a varios artistas mendocinos, así que antes de meternos propiamente en eso, quiero que me digas cómo llegamos a esta segunda edición de Diseñarte.
1: Bueno, el año pasado tuvimos la primera edición, reunimos a 6 artistas mendocinas que presentaron distintas obras, desde cuadros con óleos y muestras abstractas hasta esculturas, vitrales, fotografías. La verdad que fue un boom, explotó esa muestra, tuvo muy buena repercusión de parte del público, muy buena...
0: Hola, Fer, no tocamos nada ahora. Fer, necesitamos... Estás conectada, pero te escucho como muy bajita. Viste que las comunicaciones no están siendo fáciles últimamente.
1: Sí.
0: Ahí estás, ahí te escucho.
1: Yo te escucho perfecto.
0: Sí, no, yo te perdí en un momento que me estabas contando un poco cómo arrancó esto, cómo fue la primera edición y cómo le dabas continuidad en el día de hoy.
1: Bueno, ¿ahora me escuchás bien?
0: Sí, no te muevas.
1: Bien, no me muevo, acá me quedo, ojalá que me puedan escuchar. Bueno, la idea es invitar al público, ¿sí?, a que conozca esta segunda edición que vamos a hacer ahora. Se estrena hoy mismo a las 20 horas, así que estamos con toda esta ansiedad, estos nervios que generan la inauguración, a pesar de que ya venimos con otra práctica, que ya tuvimos la primera. Siempre la edición nueva genera esta ansiedad y estos nervios, pero estamos listos para esperarlos a todos y que conozcan esta hermosa propuesta de arte que vamos a tener en estos días.
0: Bien, vos me decías un poco, ya tenían una experiencia, pero vos habitualmente con la organización de las ferias, es como que vas tomando contacto, y desde hace mucho tiempo, con diferentes hacedores culturales, con personas que producen dentro de lo que conocemos como el circuito de industrias creativas también, pero gente que pinta, que escribe, o sea, ¿cómo ha sido todo ese proceso incluso para decir, bueno, estos son los artistas que vamos a mostrar hoy, ¿no?

0: No, estos son los artistas que vas a poder disfrutar durante, por lo que estuve viendo, 2 semanas.
1: Claro. Bueno, como vos bien decías, justamente desde Diseño Libre lo que queremos generar son distintos eventos culturales donde se pueda exponer y visualizar el arte en general. Entonces, hemos pasado desde las ferias, exposiciones de emprendedores, desfiles, muestras de arte, festivales musicales. Entonces tratamos de tener distintas opciones durante todo el año para poder tener esa visualización que necesita el artista, ¿no? En esta muestra tengo artistas que hace muchos años que están trabajando y que son conocidos, y también tengo muchos emergentes. Entonces, base a la misma inquietud que ellos se suelen acercarse y nos plantean estas ganas de exponer, de tener un espacio, de poder visualizar su arte, hemos creado esta segunda edición de Diseñarte, donde vamos a estar trabajando con una exposición de 7 artistas que tienen distintas obras. Tenemos distintos cuadros con distintas técnicas y la propuesta es muy linda, justamente es innovadora lo que van a poder notar en esta nueva muestra, donde lo que tratamos de hacer es esto de conectar con el arte y el diseño, ¿no?
0: Me imagino que esto de la innovación quizás sea como uno de los requisitos o algo que sume y mucho a la hora de quedar seleccionado también para diferentes actividades, porque propuestas deben llegarte un montón, hay mucha gente que produce y que produce cosas increíbles en Mendoza, pero después decir, bueno, de todos los que presentaron sus propuestas tenemos que ir acotando un poco, y el factor innovación me imagino que debe ser importante, ¿o no?
1: Sí, por supuesto, por supuesto. Igualmente tratamos también de no dejar aparte el cuadro clásico, ¿no? El artista clásico. Por eso es que tenemos artistas que van muchos años trabajando como nuevos, que tienen estas propuestas nuevas e innovadoras, ¿no? Y lo bueno justamente también esta oportunidad que va a tener el público de conocer a los artistas, de acercarse, de poder interactuar, hablar con ellos y bueno, también la reacción del público frente a cada obra, ¿no? La idea es generar eso en esta muestra, ¿no? Que sea algo innovador y al mismo tiempo conocer a los artistas y ser más interactuar con ellos para conocer sus historias, ¿no?
0: Que esa es la parte más bonita. Viste que cuando te invitan, o al menos a mí, me invitan a una expo que está vinculada al arte en cualquiera de sus expresiones, es como que tengo 2 sensaciones. Una, que me encantan las aperturas, ¿no? La inauguración, porque sé que me voy a encontrar con mucha gente conocida, pero que además voy a tener la posibilidad de estar con el artista, consultarle, si me gusta, felicitarlo, tomarme un vinito, que también pasa, disfrutar, charlar, eso del encuentro que siempre produce la cultura, que es maravilloso. Pero después me genera otra cuestión, que es: quiero volver, pero cuando no haya nadie, así puedo mirar las obras tranquilas. ¿Te pasa a vos algo así?
1: Sí, sí, por supuesto. Sí, sí. La verdad que me pasa exactamente como lo acabas de decir. Es así. Hoy tuve la oportunidad de volver. La muestra ya la tengo montada desde ayer. Y volver a verla, volver a apreciar esos detalles que uno no puede ver, porque estás justamente en la parte del montaje. Y sí, a mí también me pasa lo mismo. Me encanta la inauguración, porque me encanta ese momento donde el artista es la estrella principal del evento y me encanta ver sus reacciones como productora, ¿no? Pero después me pasa esta parte social donde ir y conocer y ver cada obra y pensar dónde la pondría en mi casa y la luz que tiene, lo que me genera, las sensaciones, ¿no? Todo lo que genera cada obra, y es increíble también cómo es la visión de otro, porque me ha pasado que somos varias personas mirando un cuadro y uno te dice qué reflexivo y el otro te dice qué inspirador, y a mí me genera tristeza. Entonces también está muy bueno ver desde el otro ángulo, ¿no? Desde otros aspectos, desde otra vista de otra persona estas mismas obras, ¿no? Y también uno lo empieza a ver de otra manera, ¿no?
0: Eso está bueno, pensaba en cómo nos sale el Grinch en algún momento y decís, che, pero si no hubiese tanta gente en este momento recorriendo, yo podría apreciarlo mejor. Bueno, y siempre está la posibilidad de volver, y por eso también quedan colgadas, al menos por lo que estábamos viendo, de esta obra en particular hasta el 26 de agosto. Desde hoy hasta el 26 de agosto van a tener la posibilidad de pasarse entre las 10 de la mañana y las 10 de la noche a disfrutar de lo que se está haciendo, y además a conocer un poco más y toda esta cuestión más reflexiva de, che, a mí me gustaría tener un cuadro de esto, por ejemplo, en casa, o me gustaría ver qué hace este artista y seguirlo en sus redes, y bueno, todo lo que te da de encontrarte claro. ahí cara a cara con el arte que siempre

0: está buenísimo. Te dejo el final para que vos puedas hacer la invitación para los que están ahí, que les gusta el arte, pero que no se hacen tiempo, o que de repente pintan también, o esculpen, o escriben, y que también tienen ganas de involucrarse un poco más en este tipo de actividades.
1: Bien, mira, por un lado, todas las personas que quieran sumarse pueden seguirnos en nuestras redes, como Diseño Libre Eventos, ahí pueden ver todos los eventos que tenemos, y también pueden acercarse emprendedores o artistas que quieran exponer para conocer las distintas propuestas. Por el otro lado, tenemos esta muestra que estamos con 7 artistas que nos van a estar acompañando. La muestra inicia a partir de las 20 horas, es entrada libre y gratuita y va a estar hasta el 26 y pueden ir en el horario que está abierto el espacio Julio Lepar, que es de 10 a 22 horas. Tenemos estos 7 artistas que son Pamela Palumbo, Selena Palmiro, Eliana Seferino, María Fernanda Bofil, Eric Leri, Jimena Gómez y Jova Rodríguez, que van a estar exponiendo. Así que invitamos a todo el público que pueda asistir al espacio Julio Lepar a conocer esta hermosa obra.
0: Perfecto. Eso para lo de hoy, que es lo urgente. Y vamos a lo importante. Si quieres dejar un celu o simplemente las redes, las repetimos para aquellos que dicen, sí, a mí me gustaría saber un poco más, seguir qué es lo que hacen o tomar contacto para mostrar qué es lo que hago.
1: Sí, por supuesto. Bueno, pueden seguirnos en las redes como Diseño Libre Eventos con nuestro loguito azul y blanco, y si no, por WhatsApp me pueden contactar al 261-5729-403 y por supuesto asesorarse para poder participar de cualquiera de estas exposiciones, tanto como artistas, como te decía, como músicos, artistas visuales, emprendedores y artesanos, y también el público, ¿no?, que siempre busca distintos referentes para poder ver qué es lo que va a ser el fin de semana, a dónde puede ir, a dónde puede asistir. Ya tienen 2 propuestas hermosas que tenemos desde Diseño Libre. Tenemos esta muestra de arte que va a estar del 13 al 26 en el espacio Julio Lepar, y este fin de semana nos van a encontrar en el espacio Arizu, que vamos a estar con un gran agasajo y festejo por el Día del Niño, con una feria de emprendedores, artesanos y diseñadores que realmente han preparado productos y unas propuestas hermosas también para todo el público. Bueno, y si no, pueden enterarse de todo por las redes, por supuesto, redes, como siempre.
0: Que siempre nos colaboran, así que bueno, una vez más, mil disculpas por la demora y que se fueron haciendo largos los tiempos, pero no queríamos perdernos la posibilidad de conversar un ratito con vos. Siempre es bueno saber qué es lo que estás tramando ahí y estás armando con los artistas, y por supuesto saber dónde encontramos todas estas cosas y la invitación a este evento en particular, que me parece que está buenísimo como plancito de jueves por la noche, ya en la previa de un fin de semana largo. Gracias, Fer.
1: No, gracias a vos, Rebeca, y por supuesto son todos bienvenidos a acompañarnos y esperamos tenerte hoy en la inauguración.
0: Por supuesto que sí.
1: Te mando un besito grande.
0: Abrazo grandote. Le despedimos a Fernanda Idiart, es la creadora de Diseño Libre, una feria de la que hemos hablado en varias oportunidades, que hemos recorrido, que tiene cosas fantásticas, y en este caso con una invitación muy especial. Para todos los que todavía no tienen planes, hoy se inaugura a partir de las 20, ahí en el espacio Julio Lepar, el Diseñarte, con la muestra de 7 artistas mendocinos, en esta segunda edición donde vas a poder conocer cosas que realmente te van a gustar.

0: Bueno, una mañana con de todo sería como metieron, sí, también tuvimos de eso, con de todo, así que voy a hacer como un pasamano directamente sin demorarlo demasiado al Juan pidiendo las disculpas correspondientes por después favor. De algunos imprevistos técnicos y por supuesto las notas que se fueron sumando.
1: Pasan las mejores familias, dice, ¿viste?
0: Por supuesto, pasa algo, dice, por supuesto.
1: Mejores familias, que, no pasa nada.
0: Te voy a devolver los minutos en algún momento voy a acumular tantos minutos que sí. Voy a tener como un montón de crédito para no venir todo el día.
1: Exactamente,
0: más o menos.
1: Toda la semana diría yo, bueno.
0: Mira, qué palazo me dio. Qué pase de factura. Ayer no te estás juntando mucho con Emiliano,
1: sí, es cierto. Ayer se cayó internet, no sé qué empresa se cayó internet, pero tú me decías, leía las redes sociales. Creo que exageraba, decía más de media provincia sin servicio de internet. Pero no sé qué empresa fue. Que se cayó la mía, la que tengo yo, no, seguro que no.
0: La verdad que no me di cuenta, pero yo ayer tengo un problema con el celu que no tiene más memoria para nada. Entonces ayer tuve que sentarme primero estuve gran parte del día sin WhatsApp por esa misma razón.
1: Sí.
0: O sea que no entraban los WhatsApp porque no tenía lugar la aplicación para funcionar. Y de repente el resto del día estuve eliminando cosas.
1: Claro. Hoy tuve una discusión, pobre, ¿no? Porque la verdad que las chicas que son telefonistas de las empresas multinacionales...
0: No tienen la culpa.
1: No tienen la culpa, pero bueno, le pagan justamente para eso, ¿no? Para defender a la empresa y todo, pero... en la factura de mi servicio de teléfono y de internet, me vino con 25% de aumento. Entonces, de un mes a otro. Cuando la semana pasada me había recibido un mail de esa empresa... que por la continuidad y por haber estado durante el proceso mundial, no haberme ido de ese servicio...
0: Para mí era un chiste eso, es mentira.
1: Iban a descontar 10.000 pesos de la boleta y yo dije yo, bueno, que te regalen algo en este país llama la atención.
0: ¿Y una empresa de telefonía celular?
1: Exactamente.
0: Para mí es sospechoso, Juan, eso
1: sí,
0: fue...
1: Sí, sospechoso. Bueno, no solamente que eso no ocurrió, sino que me clavaron 25% de aumento. Entonces, la chica, esta mañana ya vengo de hace 2 días, ¿viste? Cuando dice, pues, quiero renunciar. No, pero mire, no, quiero renunciar. ¿Qué parte?
0: Ya no quiero más ese servicio,
1: claro,
0: señora.
1: Cuando me llaman, después de 2 días, usted me llama y me dice, usted llamó por el tema de la facturación, a ver cómo se podía arreglar. No. Yo llamé para renunciar. Ah, bueno, todas las explicaciones había por haber... me dice, no, pero ha habido un incremento del 7%. Le digo, no, mire, la factura, señorita, del mes anterior te la debe tener ahí a la de la actual, que se vence pasado mañana, y 25% de aumento. Y me dice, tiene razón. Pero dice, pero el aumento ha sido del 7%. Igual está fuera de registro, porque después de muchos años no nos alcanza la plata para llegar a fin de mes. Le digo, pero no hay inflación controlada. 1,5, 2,5, todo. El 7% inexistente. Igual es el motivo... de aumentar la boleta 7%.
0: Tanto, bueno, las empresas de prestación de salud también.
1: Es bueno.
0: O sea, no han estado acorde a la inflación supuestamente oficial.
1: Dicen, la respuesta que te dan es que ya vienen atrasados de antes. Y yo le digo, pues, entonces, yo también vengo atrasado con los ingresos. Va a ser 2 años.
0: Usted sabe lo atrasado
1: el doble que
0: vengo
1: de lo que gano ahora. Entonces, yo también vengo atrasado y no me lo puedo actualizar porque no me lo pagan. Entonces, uno entra en una discusión. Sin sentido sí. con las telefonistas.
0: Sí, que, o sea, que en algún
1: en
0: momento
1: no fue discusión,
0: que te vas enojando, te va aumentando el nivel de enojo en sangre y de repente te dice, bueno, pero ahora le voy a pasar con,
1: bueno,
0: un superior y le tenés que explicar todo de nuevo.
1: Todo de nuevo. Sí. Entonces, bueno, pero no fue este caso. Entonces la señorita me dice, mira, hagamos una cosa, esta boleta la va a tener que pagar, pero vamos a hacer bla, bla, bla, bla, bla, bla, y ya para el mes que viene le van a venir 25.000 pesos menos. Entonces,
0: esto está grabado.
1: Que yo le dije, y esta es la necesidad de hacer enojar a un cliente de hace 15 años. O sea, ¿cuál es la necesidad que yo me tengo que quejar para que

0: me roban un poquito menos, claro, para enojarme todo, porque, o sea, si están ganando plata, el mes que viene van a ganar y mucha plata, descontándome 25 mil pesos en la factura y brindándome más servicio, porque me dijo que sí, lo que tenía me iban a agregar por 6 meses, sí, 10 gigas más de la memoria, que entonces yo no entiendo nada de eso, pero me decían, o sea, me bajan 25 mil y me agregan más servicio. De, como de regalo para, viste, te
1: claro,
0: sostiene.
1: Pero porque coincido en esto de plata. ¿Por qué hacerte llegar a ese punto? Sí. Me pasó con una de las empresas que yo la tuve fácil más de 25 años. Sí. Desde que tuve celular tuve la misma, sí, empresa, que fue mutando, sí, ¿no? Sí, ahí, sí, de nombre, sí, sí, sí, de sí, socios, sí, y demás.
0: Exacto.
1: La otra. Sí. Me peleé durante mucho tiempo, claro, reclamándoles. Es como, mire, señor, me está cobrando de más. Claro. O sea, y ni me prestaban atención, claro, le prendí fuego a las redes sociales, claro, sí, sí, junté un montón de gente, sí, también. El tema es que terminé cambiándome a la competencia. Claro. Al día siguiente de haberme cambiado, de haber, sí, pedido la portabilidad numérica y, sí, cambiarme a la otra, me empezaron a llamar fácil, claro, 10 veces por día, claro, para ofrecerme pagar nada.
0: Nada, exactamente.
1: O sea, hace falta, sí, llegar a ese punto y hacer enojar a la gente. La gente ya tiene demasiados problemas y demasiadas situaciones que resolver, como para además tener
0: muy gracioso cuando te dicen
1: que lidiar con eso.
0: Aumenta porque viene atrasado, claro, viene atrasado. Entonces ellos actualizan a lo que ellos quieren por arriba de la inflación, y le digo, si esta vez ustedes actualizan, pero nosotros no actualizamos el bolsillo. Ojalá lo pudiéramos actualizar.
1: Ojalá,
0: si,
1: sí,
0: lo tuviésemos actualizado, no nos estaríamos quejando de que es impagable. Pues la verdad es que es impagable. Todos los meses aumentan el servicio de teléfono. Todos los santos meses. 3.000, 5.000, 8.000, esta vuelta vino 25.000, casi me
1: es un montón.
0: Me da un,
1: sí,
0: paro cardíaco.
1: Pero a mí también me pasó con la empresa, o sea, de repente fue como, ¿a vos también te pasó? Que bien, bueno, vamos sumando, claro, creo que nos pasó a todos con diferentes empresas. Esto que de repente decís, pero señor, ¿qué pasó?
0: Claro.
1: Me está aumentando un montón, y bueno, y cómo se van robando los clientes unos a otros, y decís, ¿por qué no mantenés un buen servicio, un buen servicio de postventa? Y te evitas que la gente todo se enoje, te bardee y además totalmente hable de tu servicio como el peor del mundo. Sí. Bueno, somos cautivos de eso.
0: Así estamos.
1: Mira, y al final, 12 y 6. Y acá estoy.
0: Y así estamos. Es la culpa mía. Yo asumo la responsabilidad porque yo saco el tema. Y bueno, está bueno.
1: Pero es que para eso, y aparte, amamos esta parte, sí, de encontrarnos un ratito. Sí, sí. Y a veces lo hacemos con algo más simpático y a veces hacemos catarsis. ¿Qué tanto?
0: Exactamente.
1: Bueno, Juan, buen programa.
0: Que la pase bonito.
1: Igualmente, gracias a todos los que se quedan, ya saben, hasta las 2 de la tarde van a disfrutar de Dos de Punta con un equipazo de periodistas deportivos. Gracias, Gustavo Sanjurjo, en los controles como todos los días. Mañana, 9 de la mañana, en la previa del fin de semana largo, nos vamos a encontrar acá, así que no se lo pierdan. Chau.
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Todos, buen mediodía, bienvenidos a la radio. Aquí estamos en Aurora, como cada mediodía, de lunes a viernes, hasta las 2 de la tarde, hablando de fútbol en la 91.3 en Radio Aurora, Argentina. Bueno, ayer se jugó una fecha del Federal A, vamos a estar en un rato hablando con Emiliano Lucero Pizarro. Buen momento de San Martín.

que está en la zona de repechaje, si se quiere, del torneo Federal A, es puntero en esa tabla de posiciones. Ayer ganó en su estadio en horas de la noche, 2-1 el equipo de Abaurre, y hoy es el que mejor semblante tiene de los tres representantes mendocinos en la tercera categoría del fútbol argentino. Ha perdido Huracán en Mar del Plata con un penal mínimamente, podemos decir, sospechoso, ¿no? Por no decir otra cosa. Pero bueno, finalmente perdió Huracán. Ayer al mediodía, en el cierre del programa, nos enterábamos y lo informábamos del empate de FADEP en condición de local, un FADEP que no logra darle continuidad a los resultados positivos, más allá de rico plantel en cuanto a nombres, jugadores y calidad que tiene, y no logra una seguidilla de victorias que le permitan estar un poco más cómodo o más acorde al plantel que ha armado. Bueno, ya estaremos hablando en un ratito con Emiliano Lucero Pizarro. Y empezamos con la cuenta regresiva de todo, ¿no? De absolutamente de todo, en un fin de semana que se va a extender desde lo deportivo, porque terminará el próximo martes, podríamos decir, ¿no? El próximo martes con Independiente Rivadavia por Copa Libertadores de América. El lunes Gimnasia por la nueva fecha de la Copa de la Liga. El sábado estará jugando el propio Independiente Rivadavia. En el medio de todo esto nos encontramos con el mano a mano entre los equipos mendocinos en el interzonal de la Primera Nacional. Partido revancha sería este, en cancha de Godoy Cruz, allí en el Feliciano Gambarte, entre el Tomba y el Cruzado y el Deportivo Maipú, que ha ido, siempre genera enfrentamientos. Los enfrentamientos entre mendocinos siempre generan, tienen un condimento distinto, ¿no? Lo hemos experimentado en los últimos tiempos, en los últimos años, en todas las divisiones del fútbol argentino donde hay mendocinos, ¿no? Este enfrentamiento en el Federal A, cada vez que se cruzan los mendocinos, en Primera División, lo hemos vivido en este año con Independiente Gimnasia, el año pasado con Independiente Godoy Cruz, Godoy Cruz Independiente, ahora en la Primera Nacional, este año con Maipú y con Godoy Cruz, años anteriores Maipú con Independiente Rivadavia. Siempre es más allá del calificativo que pueda tener el partido, ¿no? De interzonal, de cruces, de zona, de clásico, de superclásico, en realidad termina siendo apenas un condimento discutible en algunos casos, en otros no tanto. Pero bueno, lo cierto es que se verán las caras el sábado en el Gambarte, Godoy Cruz y el Deportivo Maipú, y tiene su atractivo por un montón de cosas. Primero, porque los dos están en zona de clasificación y querrán sostener ese lugar. Segundo, porque bueno, está el hecho de, lo hemos conversado ayer con nuestros compañeros, con Gonzalo Monteleone y con Sebastián Palacio, la presencia de Enzo Pérez, que bueno, todo lo que genera y despierta el mediocampista del Deportivo Maipú, que todavía no se ha oficializado, pero ya hay cuentas en redes sociales que ya confirman que Enzo Pérez podrá estar presente en el Gambarte, lo mismo que Matías Viguet. Bueno, yo la verdad que oficial no lo he visto, no está el boletín de AFA, pero sí comentaba ayer con nuestros compañeros que tenía la información desde el lado del Deportivo Maipú, que de palabra ya tenían adelantada esta posibilidad, ¿no? Esta confirmación de que finalmente a los dos jugadores que habían recibido tres fechas de suspensión se la iban a bajar a dos, cosa que ya es habitual, no hay que alarmarse cuando le toca a uno, al otro, todo, porque en el fútbol argentino es absolutamente normal, es definitivamente normal. No tengo puntualmente en este caso, la verdad que sería hablar boca de jarro, pero en muchos casos en los últimos 10 años del fútbol argentino, cada modificación de resoluciones, de sanciones, ha sido a través de un intercambio de plata, dinero, esto quieran negar, lo que quieran, vos ponés la billulla y te bajan cualquier tipo de sanción. Todo tiene precio en el fútbol argentino, absolutamente todo.
todo tiene precio. Bueno, en la vida también podemos decir, ¿no? Que todo tiene precio. Bueno, en fin. Por eso digo que no hay que enojarse. Esto como con los arbitrajes, que a veces vienen gordos, a veces vienen flacos. Bueno, es parte de la corrupción que hay en el fútbol argentino. Entonces, quejarse porque a mí hoy no me dieron un penal y mañana cerrar la boca porque me lo dieron. Y bueno, es así, hay que convivir con esto y hasta tanto no se termine esta estructura mafiosa del fútbol argentino, bueno, hay que seguir conviviendo con esto, ¿no? No hay otra. Hoy vamos a escuchar un audio, ya se lo voy a pasar más tarde a nuestro operador, a Gustavo Sanjurjo, de una publicación que ha hecho la Liga Mendocina de Fútbol con un árbitro que la liga lo toma como referente, una liga que en algún momento con esta nueva gestión de interinato de Diego Reyes prometió abrir las puertas a todo el arbitraje y parece que esto no ha sucedido. Sigue todo bajo el mando de Acama, que encabeza Fernando Espinosa. La verdad, rarísima la situación de Espinosa, ¿no? Rarísima falta de ética, es árbitro, es dirigente, esto la verdad es rarísimo. Acá se acepta todo, por eso le digo que el fútbol argentino se acepta todo, está todo tan desmadrado que tenemos un árbitro que es dirigente de un club, tenemos un árbitro como Andrés Merlo, para cómo las dos situaciones en Mendoza, y la tenemos que decir, la verdad es que yo no tengo compromiso con ninguno. Digo las cosas que me parece, si fuese de Córdoba diría lo mismo, si son de Mendoza no voy a cerrar la boca. Un árbitro del fútbol argentino que comanda una liga, ¿no? De las de Mendoza, la Liga Alvearense de Fútbol, estamos hablando de Andrés Merlos. Que ustedes lo recordarán, Merlos que quería ser presidente de la Liga San Rafaelina de Fútbol, ahí le cerraron las puertas, entonces se fue como si nada a presidir la liga vecina, ¿no? La de General Alvear, una vergüenza. Y esto aceptan todos los dirigentes que están sometidos a una estructura cuasi mafiosa, ¿no? Como es la de la Asociación del Fútbol Argentino y todos sus derivados, Consejo Federal, Tribunal de Disciplina, todo. Así que, digo, no hay que quejarse, no se quejen, muchachos. Lamentablemente, los dirigentes son parte de esta estructura que tiene el fútbol argentino. Bueno, y al margen de escuchar lo de, decía esto de Fernando Espinosa, vamos a abordar también otro tema que tengo entendido involucra a la Liga Mendocina de Fútbol. Pero todo esto será en un ratito, porque nos vamos a ir a la pausa, estamos atrasados. 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Pausa.

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8: 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Lo saludamos a Gonzalo, todavía no está, Gonzalo Monteleone, ya va a estar en un segundito, estaba al tanto que arrancábamos el programa con el Deportivo Maipú. Bueno, estamos a la expectativa, mientras lo esperamos a Gonzalo Monteleone, a la expectativa que tiene el mundo cruzado para ver reflejado oficialmente el levantamiento de las 3 fechas de suspensión, tanto para Matías Viguet como para Enzo Pérez, para que puedan ser parte del partido de pasado mañana en el Feliciano Gambarte. Otro jugador que recupera, que va a recuperar, en caso de confirmarse lo de Pérez y Viguet, estamos hablando de Mariano Echeverría, es Fagioli, el Luca Fagioli. Teniendo en cuenta, además, volvemos a insistir con esto, de 2 pérdidas con respecto al partido anterior, lo de Gastón Mancilla y lo de Aaron Agüero, que tengo entendido que había llegado a la quinta amarilla. Lo que pasa es que yo lo tomo, cuando me dicen que alguien llegó a la quinta amarilla, lo tomo y espero la confirmación oficial, porque lamentablemente se viven cometiendo errores a través de las informaciones de los medios de comunicación con respecto a esta situación, ¿no? De las tarjetas amarillas, pues llevan la cuenta de una manera, algunos la llevan bien, otros mal. Ves en las páginas que se dedican a las estadísticas, están todas cruzadas, tienen mala información, en fin. Entonces, yo dejo sujeto esto de Aaron Agüero a esperar que lo confirme el Tribunal de Disciplina de AFA. Está Gonzalo Monteleone, vamos. ¿Cómo va, señor? Buen mediodía.
9: Hola, Juan. Muy buen mediodía para todos. Así es, obviamente un Deportivo Maipú ya en la previa de lo que va a ser el partido del próximo día sábado a partir de las 18 horas, obviamente también expectante del Tribunal de Disciplina, porque Maipú tiene la información, es más, Mariano Echeverría entrena pensando a Enzo Pérez dentro del 11 titular. Sí. Resta la confirmación oficial, pero en Maipú, por lo que me han dicho, Juan, le han dado la palabra de que les van a dar la baja, sí, sí, a los jugadores.
8: Sí, hay una página que se llama Offside, fuera de sitio, que desde ayer va publicado oficialmente, hay fallo en Enzo Pérez habilitado para jugar contra Godoy Cruz. Confirma el Tribunal de Disciplina, hizo lugar a la apelación de Maipú y redujo la sanción. Aquí no habla de Matías Viguet, está claro que por una cuestión mediática lo más impactante es lo de Enzo Pérez, pero tengo entendido que la sanción se la van a bajar a los dos.
9: Sí, sí, sí. Esa es la información que tienen en Maipú, que va a ser a los dos jugadores y que ambos van a poder estar justamente para el partido del día sábado, que va a ser trascendental, Juan, porque si no está Enzo Pérez, por ahí Mati Viguet actualmente no era titular, aunque obviamente siempre ingresaba y hasta estaba muy expectante de poder ingresar desde el arranque, antes de la expulsión en algún partido. Pero si no está Enzo Pérez, va a tener que empezar a hacer malabares.
8: No, pero yo creo que va, yo creo que va a jugar.
9: Yo tengo la misma información. Teniendo en cuenta esto, obviamente el equipo se puede diagramar más con Enzo Pérez de 5, que es lo que ha practicado. Mañana va a ser justamente la última práctica donde va a parar un equipo, pero por lo que se ha movido ahora es con Enzo Pérez de 5 y con Bonfili y Gobeto. Si bien podemos plantear la duda si Gobeto va a estar desde el arranque o va a seguir apostando por Julián Vera, pero todo nos hace indicar
8: que va a ir Gobeto, por características de partido y todo, va a ir Gobeto, si yo no tengo dudas. Vuelve Fagioli también, ¿no? Sí, vuelve Fagioli. Me parece que tiene la estructura y más allá de las pérdidas, y si se confirma la salida de Agüero, ya confirmada la de Mancilla, por supuesto, pero con el retorno de la posibilidad de contar con Viguet, con Fagioli, Enzo Pérez y Gobeto, bueno, le cambia el panorama a Echeverría, evidentemente, ¿no?
9: Sí, indudablemente. Después hay que ver cómo se plantea el partido, pero por lo menos, obviamente, Agüero, yo en su momento lo tenía, Juan, que había llegado a las 5 amarillas, finalmente no, había habido una confusión. Amarilla y tenía 4. Bueno. Y ahora tendrían que ser la quinta, pero bueno, ¿viste cómo es esto?
8: Claro, bueno, por eso. No, hay que esperar, porque yo lo he dicho hasta cansancio. Por ahí a veces te la cambian en el vestuario. O lo anotan mal, o a veces sacan una amarilla que no es tan clara cuando hay un tumulto de jugadores, uno interpreta que es para el 5 y ha sido para el 8, qué sé yo. Después algunos preguntan, otros no preguntan al árbitro, pero bueno, qué sé yo. Yo creo que hay que esperar.
9: Sí, obviamente, si no está Agüero, el que va a ingresar es Thiago Ferreira, zurdo en el número 6 para ocupar el lugar con Santiago Paulini. Una asada central obviamente inédita ante esta cuestión, porque siempre ha estado Aaron Agüero y cuando se lesionó Arnijas ingresó Paulini, después es verdad que volvió a ingresar Ferreira, pero sería el primer partido de ambos juntos, de Paulini y Ferreira, los dos desde el arranque. Así que bueno, vamos a ver cómo se da justamente el encuentro, y un Deportivo Maipú que está analizando, Juan. Yo creo que no hay muchas dudas de por dónde apuntar el reemplazo de Mancilla. Ya han presentado todas las cosas, porque si uno se pone a analizar, obviamente están viendo dónde sienten qué puesto es el que más requieren para reforzar, si se puede llegar a dar esto. Y uno dice, Juan, es el número 5, porque después los otros puestos, si bien en la defensa, obviamente la baja de Arnijas, pero tuvo la llegada de Ferreira, los delanteros tenés opciones, y más con la llegada de Gaitán, pero en el mediocampo, sobre todo en lo que es la faz del número 5, más defensivo, y realmente no hay. Entonces uno cree, también obviamente con información, de que van a ir a buscar ese puesto de un número 5, para competir con Enzo Pérez, o mismo para ver si puede... ingresar y Enzo Pérez jugar en otra posición, como pasó cuando estaba Mancía desde el arranque.
8: Sí.
9: El que salió fue Bonfili y Enzo Pérez fue el que ingresó, digamos, más como un mediocampista, no tanto de 5-5, sino por ahí un poco más suelto.
8: Bueno, totalmente, sí, totalmente. Yo creo que a esta altura y siempre, Enzo Pérez son estos los partidos que le gusta jugar, ¿no? Que espera jugar y que le puede rendir a Maipú. Yo he planteado, vos lo sabés bien, desde el arranque, desde la posibilidad que existía del retorno de Enzo Pérez, que yo manifesté mi duda desde lo futbolístico, no por las cualidades, las condiciones de Enzo Pérez como jugador, y es extraordinario, es maravilloso, una carrera descomunal. Pero en función de su actualidad, de lo poco que jugó en el último tiempo en River, de lo poco que había jugado en Argentino Junior, yo manifestaba mi duda con absoluta tranquilidad, lo digo, ¿no? Y sin menospreciar absolutamente nada, que yo tenía mis dudas si podía haber un beneficio de lo futbolístico. Bueno, creo que en un principio me ha dado la razón la situación, ¿no? El momento, de otra categoría, otro ritmo, otros arbitrajes, otras cuestiones que empiezan a correr en el fútbol. Ya sin la camiseta de River puesta, el tema con el manejo de los árbitros es absolutamente distinto. Bueno, ahí ha visto las consecuencias el propio Enzo Pérez. Ahora, sí, dicho esto, este es el partido ideal para Enzo, este que viene, ¿no? Sí. Este que viene, el que le puede servir y mucho a Maipú, eso está más que claro.
9: Sí, totalmente, porque coincido en tu apreciación, Juan, y los primeros partidos de Enzo Pérez reforzaron esta teoría, porque sale Bonfili, entra Enzo, y se notó la falta de ritmo futbolístico, porque en Argentino jugó muy poco, creo que los partidos de titular fueron uno o dos nada más, después uh-huh. ingresaba en los segundo tiempo, pero no tuvo mucho ritmo futbolístico, y en los primeros partidos se notó esta cuestión de que por ahí le faltaba una marcha, por así decirlo. Obviamente tenía la categoría de que te metía un pase diferente, visión de juego, pero se notaba esta cuestión. El mismo Echeverría, en el primer partido que juega Enzo Pérez de local, le preguntan por esta cuestión y Echeverría dice, y obviamente Enzo Pérez sabe más que nadie que el ritmo futbolístico lo va a agarrar jugando. Que al principio va a costar, pero que obviamente tiene que estar adentro de la cancha por todo lo que signifique, por todo lo que le pueda aportar al equipo. Va a ser interesante ver Enzo Pérez o Bonfili, Juan, los dos juntos, porque cada vez que Enzo Pérez jugó, Bonfili estaba en el banco, no han jugado juntos. Puede ser interesante ver cómo también se plantea Mirko, que en estos últimos partidos sin Enzo fue el que tomó la posesión del medio campo, que se hizo caro, que pedía la pelota, que se adueñó justamente de la tenencia, de los pases largos, de los pases cortos. Uno cree que con Enzo Pérez en cancha él va a dominar esta cuestión, por una cuestión lógica, no la inercia de que por ahí lo ven a Enzo y se la pasan a él por todo lo que signifique, pues obviamente la categoría que tiene. Pero va a ser interesante ver cómo se mezclan estos dos jugadores que tienen muy buen pase.
8: Sí,
9: los dos, obviamente.
8: Yo creo que, yo creo que el resto tiene que jugar como si no lo tuviesen a Enzo Pérez como compañero, justamente evitar ese imán que genera una figura como la. Entonces decir, bueno, lo tenemos ahí, va a jugar de volante central, lo tenemos ahí, y después que Sacone, Bonfili, Silva, Giacone, hagan de cuenta que no están, igual que los laterales que van a subir, ¿no? De la Reta. Sí. Me parece, ¿no? Porque eso es contraproducente también.
9: Sí, que le pasó con Ejel, Juan, que lo hemos analizado muchísimo.
8: Claro, se soltaron todos ya sin Ejel.
9: Porque hay, esta cuestión de la famosa Ejel. Es más, lo hablamos con Echeverría y él nos decía esta cuestión de la dependencia, de que te genera inercia tener un jugador diferente. No,
8: absolutamente.
9: Y que se la das, indefectiblemente.
8: Hay que saber jugar con un jugador que provoca eso, imán, ¿no? Que pues yo digo, a mí, dámelo siempre. Yo no como vidrio, dame siempre un Ejel, un Enzo Pérez, dámelo siempre. Un tipo que genera eso, el imán. Ahora, es todo un trabajo, justamente, buscar que eso no sea perjudicial, tiene que jugar a favor, no en contra. Entonces no puedes darle toda la pelota. En algún momento lo experimentó la selección argentina.
9: Sí.
8: ¿No? Lo experimentó la selección argentina. Bueno, hasta que el resto aprendió a jugar con Messi, no solamente para Messi. Bueno, en estos casos, salvando la distancia, por supuesto, no estoy haciendo comparación, estoy haciendo comparación de situación, no de jugadores. Es exactamente igual.

0: no está bueno ser dependiente, no nos vayamos lejos. Aquí en Mendoza, en Independiente aprendieron a jugar rápidamente, no dependiendo de Villa, nunca fue, y hoy lo está reflejado, nunca fue dependiente de Villa el equipo de Berti. Ahora, sí, sí lo utilizaron bien y supieron jugar con él, y el equipo dio lo que dio. Bueno, no es sencillo tampoco, no es sencillo, pero hay que trabajarlo.
1: Exactamente, hay que trabajarlo, no es una cuestión sencilla porque inconscientemente yo creo que uno lo hace, pero puede ser, no puede ser contraproducente, puede ser, como estamos comentando. Pero bueno, yo creo que puede ser muy, muy interesante lo que le puede dar al equipo Enzo Pérez y Bonfili los dos juntos dentro de la cancha. Uh-huh. Después obviamente va a requerir mucho laburo, que Maipuro lo hace, porque Mancilla es un jugador con mucho quite, que había demostrado un gran despliegue. Y vamos a ver cómo se siente en esa posición Enzo, que obviamente, como siempre, va a tener la ayuda de Juan Pablo Bobeto, que lo hace muy bien, este y vuelta constantemente, Mirko Bonfili lo mismo. Pero en Maipú esta cuestión está bastante reflejada, Sacone también muchas veces recupera pelotas volviendo y siendo importante en esta cuestión. Entonces yo creo que va a ser interesante ver el planteo de Maipú, pero que obviamente las bajas han dolido y siguen siendo, Juan, y prenden velas para que ya pare un poco esta cuestión, porque realmente es muy complicado así.
0: Sí, absolutamente. Bueno, veremos mañana, a ver que si podemos dar ya sabiendo oficialmente que podrá contar con los dos jugadores y confirmando la presencia de Fagioli, eso con seguridad, y ver qué pasa con Aaron Agüero, porque ahí también va a depender un reacomodamiento, la presencia de Ortales, Fagioli adentro con Paulini, ¿no?
1: Si no está Agüero, lo que ha practicado es Ferreira con Paulini, los dos. Y Fagioli nuevamente, obviamente, en el lateral derecho, que es donde ha jugado y donde lo ha hecho muy bien. Pero sí, tener a Agüero sería realmente muy importante, pero por lo que yo tengo información, lo que tiene Maipú es que ha llegado a la quinta, pero bueno, está la confirmación, obviamente, y también lo de Enzo Pérez y lo de Mati Vidal, que va a ser muy importante para encarar el próximo partido.
0: Muy bien. Bueno, Gonzalito, un abrazo grande, que la pase bonito.
1: Igualmente para todos, Juan, abrazo.
0: Chao, querido. Bueno, ahí teníamos el panorama del Deportivo Maipú. Va a seguir la expectativa hasta dentro de algunas horas, hasta que salga oficialmente el comunicado, el boletín del Tribunal de Disciplina. Así que a estar atentos. 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
10: Muy bien, vamos al este. Ahora sí. Emiliano Lucero Pizarro, ¿cómo va?
11: ¿Cómo le va? Buen jueves, Juan Esteban. ¿Qué tema ese que pone Gustavo Sanjurjo? You are unbelievable, dice el estribillo.
10: Bájalo a tierra.
11: Eres increíble.
10: Ah, gracias, gracias, gracias por el piropo. Muchas gracias. Muchas gracias.
11: Escuchame. Pero de alguna manera se usa un tono. Está muy bien. ¿Viste? Cuando rabia, no te puedo creer, sos increíble, ¿viste? Así medio apretando los dientes.
10: Sí, sí, sí, medio calentura.
11: Así se utiliza la unbelievable.
10: Está muy bien. Escuchame una cosa. Tenemos al entrevistado, creo que bueno, va a salir más limpio. Y después. Escuchá, esperá, no tengo apurado. Y después hablamos de San Martín y algunas otras cositas. Dale.
11: Meta, Juan.
10: Dale. Ahí está.
11: Bueno. Lo vamos a saludar a quien ayer nos quedó pendiente y era una pena no poder disfrutarlo. Y le damos la bienvenida a Dos de Punta nuevamente al campeón con el Deportivo Gounge en la Liga San Rafaelina después de 64 años, que eso es algo para destacar y celebrar un título más para la carrera de este gran técnico como es Miguel

0: Pizzo, que lo tenemos en dos de punta. Miguel, el gusto de saludarte nuevamente. Emiliano Lucero Pizarro y Juan Surazi te dan la bienvenida a dos de punta.
1: Bueno, hola Emiliano, Juan, buenos días. Bueno, ahora creo que me escuchan
2: ahora
1: bien,
2: ahora, ¿no? Sí, impecable, impecable de este campeón, así, así me quería escuchar yo.
1: ¿Cómo les va? ¿Cómo están?
2: Muy bien, Miguel. Lindo escucharte.
1: Bueno, me alegro. Igualmente, bueno, igualmente.
0: Ayer, Miguel, queremos retomar un poco la charla porque había empezado linda y nos habíamos quedado porque nos describiste de una manera muy ilustrativa ese partido clave frente a Huracán en condición de visitante, y ahí la comunicación no te podíamos escuchar del todo.
1: Claro, nosotros llegamos a la penúltima fecha dos puntos abajo de Huracán. A falta de dos fechas teníamos que jugar en la penúltima con Huracán y en la última contra Quiroga, que era mi último club del cual habíamos salido campeón el año anterior. Así que jugamos con Huracán, de local nosotros le ganamos 2-1 y pasamos a estar un punto arriba. Y el último partido íbamos de visitante a cancha de Quiroga, al último campeón del 2025 y con la obligación de ganar. Solo nos servía ganar porque no podíamos especular con el resultado de Huracán. Y gracias a Dios ganamos 3-0. Y después de 64 años hay un título para el deporte. Con lo que significa que yo les expresaba ayer, un club de distrito muy sufrido, jugarle igual a los grandes de San Rafael, para nosotros obviamente que el logro es mayor, ¿no?
2: A mí yo me quiero meter en esta charla, que voy a escuchar atentamente, pero a mí me gusta este tipo de cosas. 64 años, ¿cuánta gente se acercó a saludarte y agradecerte a vos y al plantel y a todos por este título que haya vivido justamente el último campeonato hace 64 años?
1: Creo que hay dos personas. Mirá, que están en el distrito que tuvieron esa posibilidad.
2: Qué bárbaro, qué maravilla.
1: Así que para el resto, para todo el resto,
2: es la primera vez.
1: Era una novedad, y estaba finalizando Juan el partido y hablaba con Aníbal Carricondo, que es mi ayudante de campo, y le decía, pues la gente estaba como apagada, ¿sabes? Sí. No están acostumbrados. Sí. Hasta que no terminó el partido, ahí recién la gente empezó a gritar, claro, y a alentar, y se dio cuenta que ya no se le podía escapar.
2: Qué bueno, qué maravilla.
0: Sino lo que fue el pueblo, que le contamos a la audiencia de Gran Mendoza, que capaz que no se ubica donde está Gouge, que está al sector hacia Montecomán, saliendo por Cuadro Nacional, ¿no? Si uno se va por, como los esteños que nos vamos a San Rafael, Poñacuñán, llegamos, pasamos, claro, por Gouge. Me imagino ese pueblo, esas calles, esa avenida que tiene, bueno, que pasa la ruta, un hervidero, bueno, Miguel.
1: Pasó eso, primero que fue mucha gente a acompañar. Y después en la vuelta, la gente casi a 2 kilómetros antes de llegar al pueblo, todas se estacionaron en la ruta, a la orilla, a esperar. Y bueno, y después en la plaza central también fue un festejo de mucha gente. Es más, los jugadores estaban alrededor parados mirando cómo la gente adentro festejaba. Se había dado a la inversa, ¿no? Disfrutaban de esa situación, de ver a la gente tan feliz, contenta y bueno. Siempre un triunfo o un tipo, este tipo de alegrías, como yo se lo dije a los jugadores, a veces no tomamos dimensión, pero hay gente que a lo mejor con esta alegría, no sé, le da una felicidad que por ahí en el día a día le cuesta, y sentirse que son campeones y son parte, bueno, tiene un significado muy especial.
0: No, y los niños, los ahí, los que están llegando a la pubertad, del pueblo, no miran ni Huracán, ni Pedal, ni ir a San Rafael Capital para jugar, miran el club del lugar, ¿no? El Celeste.
1: Sí, lógicamente. Y aparte, la particularidad de los equipos de distrito es que vos esperás el día domingo, que generalmente se juegan los domingos, porque es como que es la salida que tenés, digamos, es la dispersión, lo que te va a divertir, lo que vas a ir a disfrutar, o a veces sufrir, pero es lo que están esperando para poder concluir, ¿no?
0: Bueno, le estás pisando los talones al eterno Jorge.

0: Julio, que en paz descanse, ¿no? Siempre.
1: Con los títulos ganados. Qué mimo
2: que te tiró. Mirá qué mimo que te tiró el Emiliano.
3: Sí, pero un mimo demasiado grande me queda. No, nada que ver. Ojalá yo hubiera tenido el recorrido de Jorge, que tuve la suerte de ser su ayudante de campo y aprendí muchísimo, porque obviamente, más allá de que mi gran maestro es Raúl Camañone, siempre lo digo y lo destaco, porque fue la persona que me formó y me dio la posibilidad apenas llegué a Mendoza. Pero no, yo estoy lejos de ellos.
0: No, porque ya has ganado con varios equipos en el sur.
3: Sí, bueno, pero haber dirigido como dirigió Jorge Nacionales y todo eso, y los jugadores que dirigió, yo no voy a menoscabar ni menospreciar carrera, pero sí, y también le doy mucho mérito, obvio. Creo que soy el único técnico de San Rafael que ha ganado dos títulos, por ejemplo, en la Liga Mendocina.
2: Claro.
3: Entonces, como si quiero, entre comillas, chapear, yo podría decir eso, pero no pasa por ahí, al contrario, sí, me llena de orgullo que la gente lo reconozca y que la gente lo valore, o como ustedes, que se tomen el trabajo después de tanto tiempo de levantar un teléfono, hacerme una nota, para mí también una satisfacción en un programa que es recontra escuchado, con Juan que siempre ha tenido la mejor conmigo y a quien le agradezco siempre. Entonces, bueno, son cosas que no dejan de ser un mimo para el alma, obviamente.
0: Te pregunto, una futbolera, Miguel, decías, te enseñó Tamañone, que hoy está en otros aspectos de trabajo.
3: En otra actividad.
0: Jorge Julio, que bueno, no hay que presentarlo. ¿Cuánto tomás o cómo manejás vos en lo personal ese fútbol, esos técnicos de ese fútbol de antes al de estos tiempos, de chicos con teléfonos, de mediciones, de que hay que hacer entrenamiento, todas las actividades con la pelota, bueno, todas las concepciones que rodean al mundo del fútbol?
3: Sí. Qué buena pregunta, porque justamente los jugadores de antes no son los mismos de ahora. Ahora hay poca tolerancia, todo tiene que ser muy muy dinámico, muy rápido, hay mucha poca resistencia a la frustración, y nada, yo creo que uno va tomando cosas de los técnicos que ha tenido, y después de alguna manera también creo que dentro del ser humano la inteligencia es también saber adaptarse a los tiempos. Yo no puedo hablarle como le hablaban esos técnicos en ese momento a esos jugadores, porque hoy son mucho más chicos, no están tan preparados. Entonces, bueno, uno tiene que ir de alguna manera interactuando con ellos, utilizar palabras que hoy utilizan. Generalmente esto de que, por ejemplo, cuando yo jugaba, ya no existe, porque la verdad es que ellos ni se toman el trabajo y ni sé si les interesa que lo que uno ha hecho antes. Es el hoy, y sí mostrarle un poco el mañana, la consecuencia que puede tener el hecho que si hoy las cosas las haces bien, si te va bien, lo que te puede pasar a futuro, que es un poco la idea, ¿no? Siempre fomentar esto de que tenemos que salir de este ámbito, porque nos va a dar otras posibilidades económicas, porque vamos a disfrutar de otra manera lo que realmente nos apasiona, que es el fútbol, que acá es sumamente amateur.
0: ¿Y cómo manejás? Ayer hablaba en la cancha de San Martín con el Pato Comunetti, que le mando un gran saludo, que decía, bueno, ahora hay que trabajar con la característica de que vienen cada vez con menos potrero, ¿no? Cosa que
3: sí, antes era
0: inimaginable.
3: Sí, es real. Es que yo creo que muchas veces le pregunto, porque yo me transporto a mi infancia y yo me acuerdo ponerme frente a una pared a patear. Y hoy los pibes no rechiste, y si arrancan escuelas de fútbol en césped sintético, la pelota siempre va a rodar bien. O sea que por ahí no te hace falta tanta habilidad como si teníamos antes. Tenías que esquivar pozos, piedras, qué sé yo. Son aspectos que realmente uno tiene que adaptarse, y nada, estos tipos todo va evolucionando y está bien que así sea. Aunque yo considero que hay cosas que fueron, son y serán siempre importantes tenerlas en cuenta y determinantes.
0: Miguel, gracias por el tiempo.
2: Espera.

0: Vos le tiraste un mimo y acabo de recibir otro mimo, yo voy a ser el intermediario de otro mimo, de un recuerdo que me parece que esto es lo que queda a la vuelta de todo. Miguel, que bueno, reitero siempre mi eterno respeto y afecto hacia tu persona, hacia tu trabajo, de un jugador que me acaba de mandar un mensaje, me dice, él me puso en primera. Estaba con Peruzzi, Marcelo Peruzzi, ayudante de campo en Guaymallén. Y hizo una carrera regularcita el muchacho. Todavía está en actividad. Diego Toneto.
1: ¿Quién? Ah,
0: Mirá,
1: Dieguito, sí,
0: mirá.
1: qué
0: Acaba de mandar.
1: alegría.
0: Mirá vos, te está escuchando, te manda un gran cariño y me marca esto, que lo pusiste en primera división allí en Guaymallén.
1: Sí, Diego era el protegido de Marcelo. Marcelo era el que lo tenía ahí y me marcaba Miguel, este pibe, y sí, obviamente lo pusimos. Y me ha alegrado mucho saber de él. Qué bueno que esté escuchando, le mando un gran abrazo. Y tengo un grandísimo recuerdo de ese Guaymallén, de mi paso por ahí. La verdad es que tengo el mejor de los recuerdos. Y Diego, un crack, realmente. Era un zurdito muy bonito para ser jugador de fútbol. Y bueno, yo creo que Marcelo lo protegía por eso. Y
0: Sí,
1: hizo
0: los dos pitucos, dos modelos
1: esa gran
0: tenía.
1: carrera.
0: Y también vos tenías un modelo de ayudante de campo y un modelo dentro de la cancha. Ahí querés, estaban para pasarela los dos. ¿O no?
1: Era todo. Era absolutamente mérito de Diego todo, porque realmente, es más, me acuerdo que lo acompañamos a Buenos Aires a una prueba a Ferro que fue
0: Claro,
1: arranca por ahí, él
0: claro, claro, claro.
1: se queda ahí.
0: De él tiene un gran recuerdo ahí en Ferro, en Platense. Bueno, ni hablar en Independiente Rivadavia, lo que hizo.
1: Hizo un
0: Sí,
1: carrerón, gracias a Dios.
0: exactamente. Bueno, ahora sí.
2: Miguel, quien te sigue como perro Sulky es Gabriel González, ¿no? El guardameta del mundo, el de Montecomán. Te sigue como perro Sulky es Gaby.
1: Nada, también otro gran arquero, muy excelente persona. Yo creo que los técnicos, cuando logramos, cuando tenemos algún logro, seguramente dentro de ese grupo, pero estoy casi convencido que hay un altísimo porcentaje de no solo buenos jugadores, sino de buenas personas. Yo creo que eso es casi determinante para que nosotros podamos mostrar nuestro trabajo, ¿no? Porque en definitiva los verdaderos protagonistas son ellos, nosotros dependemos de ellos y creo que por eso es tan importante siempre cuando uno lleva refuerzos o llega a un club, rodearse de buenas personas.
2: Miguel, muchísimas gracias, felicitaciones nuevamente y un gusto esta charla de fútbol con vos y siempre saber por dónde andás y felicitarte y todo lo que le has dado al fútbol de la provincia, ¿eh?
1: Bueno, no, muchas gracias a ustedes, Emiliano, bueno, a Juan también, gracias por este hermoso tiempo que me han brindado y bueno, un saludo para toda la gente futbolera de Mendoza, que siempre tengo el mejor de los recuerdos.
0: Un
1: Un gran
0: abrazo.
1: abrazo para todos.
0: Chao, gracias. Igualmente, un cariño grande. Bueno, ahí está Miguel Ángel Buxó. Me olvidé preguntarle algo, no importa, ya está. Pero viste, a ver cómo lo pronuncia él, Agus, porque qué complicado, lo hablábamos ayer, viste, esto es como
2: Sí.
0: Bowen, allá los residentes y los originarios de ese distrito de General Alvear, le dicen Bowen, viste, nosotros decimos Bowen desde acá. Y con Gush pasa lo mismo, ¿viste? Algunos te dicen Goude, lo españolizan, lo castellanizado, y otros dicen de Gush, decí Gush, que está bien dicho.
2: Gush.
0: Gush, ¿viste? Así bien cerradito. Bueno,
2: Bien francés, Gush.
0: exactamente. Bueno, caballero, hablemos de San Martín.
2: Bueno, de Huracán ni mejor aún ni
0: De
2: hablar, ¿no?
0: Huracán, sí, está. No, no, no puede, Braga, más allá, yo lo decía en la apertura del programa, del penal, pero bueno, como siempre digo, a veces vienen llenas,
2: Y el penal
0: vacías,
2: no
0: todo.
2: fue. El
0: Penal
2: penal
0: que
2: no
0: no fue,
2: fue.
0: inexistente, bla, bla, bla,
2: Lo
0: bla, pero.
2: patea mal Sosa,
0: Sí,
2: ¿no?
0: sí.
2: Pero tampoco Huracán pateó el arco mucho, ¿no?
0: Sí. Sí,
2: No, no,
0: sí,
2: una pena por Huracán, que ha quedado bastante mal parado para meterse en los cuatro. Chances matemáticas hay, es la que deseamos, ¿no? Pero
0: sí.
2: no tenemos que dejar de ser pragmáticos. San Martín es el líder de su grupo, Juan.
0: ¿Está bien?
2: El albirrojo, que lo vuelvo a decir, y no me canso,
0: sí, sí,
2: ha mejorado con la llegada de Abaurre,
0: claro,
2: y sobre todo con la llegada de dos

0: jugadores para mí. Maidana y Arce. Más allá de que terminó ayer sufriendo el partido, innecesariamente, sobre todo por lo hecho en la primer parte, Juan.
1: Sí.
0: Tendría que haber hecho 5 o 6 goles ayer San Martín en el primer tiempo. Con un Arce, muy bien, muy bien. Autor de la gran jugada del primer gol, tirando un caño y habilitando a Rivarola, que la verdad está
1: endulzado. Lo de Rivarola es una cosa de loco, ¿no? Lo de Rivarola es impresionante. Ayer lo hablamos, no me acuerdo con quién, pero...
0: Con Diego Bautista.
1: Con Diego Bautista, ¿no? Que se lo mencionaba, lo de Villalba. Rivarola, bueno, estuvo en Maipú y no... Y bueno, y ahí en Maipú se siente, flota en el aire.
0: Totalmente, es increíble. Sí. Bueno, está con Germinal y Deportivo Rincón, con 7 puntos San Martín, que no ha perdido en esta reválida, eso también es importante destacar, hace rato que no pierde el equipo de Abaurre.
1: Lo cual es un récord de su llegada al Federal A, que no dio pie con bola con las campañas, esto la verdad no tenía una rachita de 3-4 partidos.
0: Con el perro no le fue bien,
1: claro,
0: y con Huracán más o menos.
1: Claro.
0: Para mí el Huracán de Abaurre no jugaba mal, ¿eh?
1: No, pero
0: el del perro era, bueno, terminó descendiendo, ¿no?
1: Bueno, pero del propio San Martín, no hago referencia a Baurre, el propio San Martín desde su llegada al Federal A, me parece que nunca logró hacer un pie, tener una continuidad de 4 o 5 partidos, no digo ganando los 5, no perdiendo 4 o 5 partidos.
0: Y respecto a San Martín, yo creo que es el mejor momento vuelta.
1: Sí.
0: Mirá, la de local, mirá qué racha la del albirrojo, 19 sin perder, Juan. Y de visitante, 2 sin perder. Y en lo general, de este torneo, 6. 3 empates, 3 victorias. Con esa racha viene el equipo de Abaurre, que vuelvo a decir, la llegada de Arce ha sido determinante. Lo mejor se ve por el lado de Arce. No estuvo bien ayer Joaquín León, una pena, porque cuando está bien León y Arce, mucho más peligroso es el albirrojo, encuentra a Paz, que para mí tendría que tener una rueda de auxilio, Iván Paz, en lo que respecta a la marca, lo que es el pase de Paz, no es cosa nueva, tiene muy buena pegada, pero me parece que en la marca podría tener algo de ayuda, aunque lo hace solo, ¿no? Hasta este momento. Velázquez bien reemplazando a Contreras, el defensor lesionado, el chico Velázquez.
1: Sí.
0: Y Caro y Zapata se van asentando como los laterales. Más allá de que entró Mercado el fin de semana pasado en Tandil y este partido no estuvo ni concentrado. Me parece que Caro, que es el nieto del expresidente de Estudiantes de San Luis,
1: bien,
0: que viene todos los partidos de local, Juan. Mirá lo que es el amor de abuelo.
1: Mirá.
0: Grandote todos los partidos.
1: Impresionante.
0: Con los colores fanáticos, ¿eh? Anda con algo verde siempre.
1: Perfecto.
0: El hombre. Muy curioso. Bueno.
1: Bueno.
0: Zapata bien. San Martín, muy buen primer tiempo. La segunda parte tuvo muchas menos ocasiones. Keresperger no fue lo que Arce había sido en la primera parte, fresco. Más allá de que tuvo algunas situaciones. Si te parece, escuchamos dos testimonios.
1: Dale,
0: antes de irnos a la tanda.
1: Vamos.
0: Escuchamos el de Iván Paz, después escuchamos el de Arce, escuchamos al mediocampista del Atlético Club San Martín.
2: Damián Arce, para mí la figura de San Martín esta noche, Damián. Te pregunto, ¿qué te quedas? Yo sé que los goles son amores, pero ¿con el gol o la gran jugada de asistencia que hiciste?
3: Bueno, me quedo con los 3 puntos, muy importante. Los goles... contento por Felipe que volvió a marcar, bueno, el gol mío es producto del trabajo del grupo, así que nada, no vivo, si bien los goles son amores, vivo del buen juego, de que el equipo juegue, hoy creo que en el primer tiempo se vio eso, así que nada, contento, feliz y bueno, ojalá que sigamos por este camino.
2: Te estás sintiendo bien, ¿no? En el juego se nota que estás disfrutando, que pedí la pelota, apareció por un lado, apareció por el otro.
3: Sí, bueno, eso es la confianza que me dan mis compañeros. Trato de poder darle esa dinámica que me pide el entrenador y el grupo. Y bueno, creo que hoy somos justos ganadores porque creamos muchas situaciones de gol. si bien después de lo último sufrimos, pero nada, creo que nos vamos contentos porque hicimos las cosas bien.
0: Bueno, ahí escuchábamos a Arce, Damián Arce, el número 10, autor de una asistencia y un gol, figura del partido para mí en la tarde, en la noche de ayer del General San, del Libertador General San Martín. Lo tenemos a Iván Paz.
1: Vamos.
0: Lo escuchamos.
1: Ah, no, no, me dicen que no. ¿No está? Ah. No llegó, me dicen que no llegó. Que no, bueno. No ha llegado ese. Dice que no está. Sanjurjo me dice que no está. Bueno, lo escuchamos en algún momento durante este programa, si llega y lo ponemos, no hay ningún problema.
0: Bueno, Juan, ¿ah? No, bueno, no hay problema, no hay problema.
1: Dale, si lo te salvo que lo tengas ahí a mano y lo puedas despachar o colocarlo vos, si lo tenés lo escuchamos, ¿eh? No, yo no tengo problema. Claro, o reenviarlo, porque no ha llegado. Como quieras, tranquilo, tranquilo.
0: Ahí lo envío, ahí lo
1: tranquilo
0: envío.
1: Que después pegamos la apretada por otro lado,
0: ¿no? Con los tiempos, eso. No, lo que querías hablar también es importante, Juan, ¿eh?
1: Sí, sí, ¿te querés quedar y lo hacemos después de la pausa?
0: A ver.
1: Pues pasa que no, dale.
0: Bueno.
1: Hagamos una cosa, total, estiramos, achicamos
0: todo. Ahí lo mandé.
1: Ahí llegó, me dicen que ahí llegó. Ahora, bueno, lo escuchamos. Escuchamos a Iván, a ver, escuchamos a Iván.
4: La senda de sumar puntos linda, ¿no? Que me imagino la están disfrutando.
5: Sí, sí, por el momento es lindo porque, viste, es lo que nosotros nos propusimos y la idea es terminar como objetivo en la tabla primero y tratar de clasificar. Entonces, esto partido tras partido, que son una seguidilla que está muy linda, pero sabemos que tenemos que sumar ya como de visitante, como de local.
4: Si se le puede buscar un sabor agridulce al partido es las ocasiones que se aprovecharon en el primer tiempo y cómo lo terminan sufriendo, por así decirlo, ¿no? Con una diferencia corta.
5: Sí, sí, viste, el Federal es así. Nosotros, cuando vos no lo podés de definir en un momento el partido que se da para definirlo, después las consecuencias son esas, las terminas pagando caro. Todo nosotros lo que sabemos y vimos que todos los rivales en Federal son difíciles. Entonces, no supimos aprovechar en el primer tiempo, podemos haber convertido 3-4 goles, no se pudo, no se hizo y terminamos sufriendo como pasa en el fútbol. Pero bueno, lo importante es que se ganó, se sumó de a 3 y eso es lo importante.
4: Gracias,
5: gracias a vos.
1: Bueno, perfecto. Bueno,
0: ahí el santiagueño con su tono. Bueno. Grave, ¿no? Lo que ha pasado, Juan, ¿no?
1: Sí.
0: Y las repercusiones que me parece no han tenido tales acá en la provincia, ¿no?
1: Sí, es cierto. Estamos hablando de lo de San Luis, ¿verdad? ¿O no?
0: No, lo que ha ocurrido, que se ha sancionado a la presidenta de la Liga.
1: Claro. Diseña, ¿no? Claro, bueno, pero esto es que esto yo interpreto, a ver, bueno, ya que estamos, no, nos quedamos. Después pegaremos dos pausas. Aprovecho que está el Emiliano Lucero Pizarro. Pensaba hacerlo en un ratito, pero lo hacemos ahora, porque además quiero poner otro audio en un ratito, pero se lo pasás lo que te pasé el videito a Ponce. Estamos justo con el cambio de operador en la radio. Bueno, exactamente. Esto tiene que ver con algo que yo te había planteado hace unos días,
0: sí.
1: Lo recordarás, con respecto al cuadrangular que jugó la selección mendocina en San Luis. Y hay un se abrió un expediente del Tribunal de Disciplina de AFA, el Consejo Federal, Tribunal de Disciplina del Interior, si se quiere. Y bueno, reza lo siguiente: aplicar, entre otras cosas, yo para no hacerlo extensiva, en principio está involucrada la Liga Salviseña de Fútbol, ¿verdad? Y se le aplica 3 meses de suspensión con efecto inmediato a Laura Sánchez, ¿no? En carácter de presidenta y secretario, respectivamente, de la Liga Salviseña de Fútbol. Se sanciona, lo tenés vos esto en tu poder, ¿no? Se sanciona a la Liga Salviseña con la pena de una multa de 2 millones de pesos.
0: 2 millones.
1: Sí, el tercer punto, si querés.
0: Y sanciones para clubes de la Liga Salviseña.
1: Exactamente. Y dice sancionar a la Liga Salviseña de Fútbol con la imposibilidad de solicitar licencias deportivas, o sea, viste que hubo licencia, claro, para todos lados. Bueno, San Luis no la tendrá. Y 3 meses de suspensión con efecto inmediato a Carlos Marín y Gonzalo Salieiro en carácter de presidente y secretario del Club Juventud Unida Universitario de San Luis y la Liga Sanluiseña.

0: Bueno, esto tiene que ver con, por lo que tengo entendido yo, vos me lo podrás confirmar o no, querido Emiliano, del cuadrangular que se decía que estaba organizado por el Consejo Federal y no ha sido así, de selecciones. ¿No?
1: Exacto, que te dije yo que lo había organizado la Comisión de Infanto Juvenil.
0: Sí.
1: Y no el Consejo Federal, porque vos me consultaste, ¿lo organizó el Consejo Federal? No.
0: Claro, claro.
1: Y había salido publicado en el propio sitio de AFA.
0: Exactamente. Bueno, ha habido sanciones, han repartido sanciones para todos lados, ¿no? En definitiva, a ver, uno podría decir que terminó siendo un cuadrangular trucho, que pareciera duro, pero grafica es un término que nosotros utilizamos cuando algo no está oficializado y creemos todo, ¿viste? Cuando te vienen a vender la camiseta de la selección argentina y vos te das cuenta si es oficial o trucha. Bueno, esto es así. No fue un torneo oficial. Le ha costado muchos millones a la Liga Mendocina de Fútbol esa presencia allí, se habla de entre 15 y 20 millones de pesos. En momento, por eso a mí me parece raro estas cosas, porque en una charla que tuve la oportunidad de tener una charla con el presidente de la Liga Mendocina de Fútbol, interventor en realidad, o integrante de la comisión normalizadora, que justamente la misión era normalizar. Y no parece estar sucediendo eso, porque, por ejemplo, el tema de arbitraje sigue más allá de este cuadrangular, que yo interpreto que es una irregularidad y un gasto a priori innecesario. Otra cosa es que te anuncie, mira, es un torneo amistoso, vamos a preparar a la selección para la Copa País, que bla, bla, bla, bla. Bueno, es entendible, pero dibujarlo como un torneo oficial o un cuadrangular oficial, y cuando no lo es, de hecho, acaba de recibir sanciones la Liga Sanluiseña de Fútbol, no me parece normalizar absolutamente nada, ¿no? Porque se suponía que es una comisión que llegaba a poner las cosas en su lugar, lo que interpretaba la DPJ o el gobierno, como el acuerdo al que llegaron para que llegara justamente esta comisión normalizadora, no se está produciendo.
1: Que nunca se dejó del todo claro
0: eso. Nunca se quedó todo claro, que hay un llamado en las elecciones en diciembre, ahora no será en diciembre, enero, febrero, con todo ya arrancado, en fin, yo no lo veo claro, la verdad que no lo veo claro, y lo voy a completar con esto, que es lo que me llama, con dos temas más. Uno, que ha vuelto a surgir todo este inconveniente de las revisaciones médicas, revisión médica de los chicos, los juveniles, yo no sé cuántas veces al año se lo hacen, pero esta es una segunda oportunidad, y se habla de, bueno, una inclinación hacia una de las empresas, por eso, ahora digo, ¿lo de antes estaba todo mal y lo de ahora está todo bien? ¿O está todo mal lo de antes y lo de ahora también? ¿O estaba todo bien antes y entró a jugar otras cuestiones que no tenían que ver con lo deportivo, sino otros intereses, y ahora está? Pues, la verdad que yo estoy desorientado. Yo digo, no es una situación transparente, por lo de la Liga le podrán poner buena voluntad, muchachos, pero no es transparente. Menos cuando tengo que escuchar a un personaje como esto. ¿Lo tenés ahí el audio? ¿Lo podemos poner? El videito que le mandé, a ver el audio. A ver, escuchemos esto.
2: Creo que esos son los cambios más sustanciales que está generando FIFA y me parece que son muy apropiados para el fútbol actual.
3: Hola, estamos con Fernando Espinosa, árbitro AFA Internacional y además presidente de ACAMA. Bueno, Fernando, gracias por tu tiempo. Quería consultarte sobre las nuevas reglas FIFA. ¿A partir de cuándo se implementan en la Liga Mendocina?
4: Bien, se implementan desde ahora, cuarta fecha. Nosotros hoy día justamente estamos por tener una charla con respecto a esto, pero bueno, siempre se pone a prueba en los mundiales, se puso a prueba, funcionó. Si no hubiese funcionado alguna de las modificaciones, se da marcha atrás, pero como se interpretó que en el mundial funcionó mucho, bueno, se adoptó en todas las ligas del mundo y todas aquellas ligas que comienzan torneo nuevo pueden aplicarlas. Aquellas ligas que continúan con el torneo tienen que terminar el año y aplicarlo después, pero como la mayoría hacemos el cambio de torneo a mitad de año post-mundial, bueno, la mayoría estamos aplicando estas modificaciones. Sí, no, principalmente en primera, obviamente, que también va a tener su periodo de adaptación. Vamos a ir preparando también a los jugadores y a los cuerpos técnicos a este tipo de cambio. No podemos entrar mañana y empezar a cobrar los 5 segundos sabiendo que todos tenemos que adaptarnos. Así que bueno, también va a ser un proceso para los árbitros, porque cuando uno dice se modifica el reglamento, también el árbitro tiene que adaptarse a ese cambio. Entonces bueno, estamos todos preparándonos para lo que viene. Mira, sin duda los

0: El cambio más importante son los segundos, porque lo que está proponiendo FIFA en este caso es que sea más ágil el juego, que no haya tantas demoras, así como también el minuto del jugador que queda fuera. Creo que están llevando al fútbol a cortar con esa maña, vamos a decirlo así, que usamos
1: en la palabra nosotros. Impresentable. La verdad, impresentable. Es como si fuera un catedrático. Y además llevando de a poco, Espinosa, va a llevar de a poco los 5 segundos. O sea, vamos a ir aplicando esto de a poco porque no es, es difícil para los jugadores hacer el cambio y para los árbitros. La regla de los 5 segundos para no demorarte a sacar un lateral o que el arquero salga rápido, eso adapta de a poco, hermano, está la regla, hacela cumplir. 5 segundos, no te están diciendo cambió el reglamento, la posición adelantada ahora es de 1 metro, 40 centímetros, achicaron las áreas, agrandaron los arcos, o sea, que vos te, si te confunde la cabeza. 5 segundos, ¿qué cosa tenés que llevar de a poco? ¿Qué cosa tenés que llevar de a poco? 5 segundos, hermano, con los dedos de una mano. 1, 2, 3, 4, y lo tenés que contar. No dependiendo de la camiseta de quien está haciendo tiempo, con la misma velocidad de, que al otro que querés perjudicar. Así como lo estamos viendo hoy en el fútbol argentino. Así que no quiere explicar a Espinosa como si fuera un profesor del Harvard diciendo que ahora de a poco vamos a llevar porque los cambios, 5 segundos y la demora en los cambios. Pero eso es lo más fácil que hay. Si ni siquiera hacían cumplir el reglamento anterior de los 8 segundos y se dejaba manipular con los jugadores en todas las categorías haciendo tiempo, todo cuando yo tenía la potestad de apurar, sacar amarillas para acelerar un cambio, todo. Ahora lo oficializado la FIFA, pero eso lo tenía que haber hecho toda la vida. Pero ha sido una manera de manipulación que han ejercido los árbitros aprovechando la circunstancia, la cara del rival y algún arreglo que puedan tener. Esto está más que claro en todas las categorías del fútbol argentino, que incluye Mendoza. Incluye Mendoza, así que no me venga, 5 segundos, lo vamos a llevar de a poco, hermano, lo de una mano, sabrán que son 5 dedos lo que tenemos en una mano, te voy a contar, los 5 segundos, es fácil, ¿qué va a llevar de a poco? Entonces, esto es otro tema que digo yo, la liga no ha normalizado nada, porque sigue teniendo de referente este tipo que está cuestionado por la justicia, por mensaje de arreglo de partidos, y por irregularidades en sus arbitrajes, lo sigue teniendo, y no abrió el juego al resto de las asociaciones. Entonces, ¿qué normalización tiene la liga? Ninguna. Ninguna. Entonces, yo la verdad no lo entiendo. Que me disculpen, por ahí me apasiono demasiado con estos temas. Pero a mí que no me venga con el biribiri. Biribiri, otra cosa, explicame otro tipo de regla, que seguramente hay jugadores técnicos que no la sepan, y periodistas que no sepamos algunas partes del reglamento. Sí, yo eso te lo acepto, pero no me digas que va a llevar de a poco los 5 segundos, hermano, me estás tomando el pelo. Me estás tomando el pelo. ¿Qué va a hacer? Bueno.
2: Se le suelta la cadena.
1: Y sí, hermano, porque la verdad que yo, a mí, con el viril, a mí, yo no estoy para esto, para escuchar todo soporte. A esta altura de mi vida, estas cosas hay que combatir. Si no lo escuchan, y los periodistas escuchan, y nadie dice nada. Hermano, tienen que decirlo, más allá de la irregularidad, de ser dirigente de fútbol, manejar los árbitros en Mendoza y ser árbitro nacional. ¿Y qué país? Todo normalizamos acá. Todo normalizamos. Entonces, cuando se señala, es selectivo.
2: Bueno,
1: el señalamiento
2: suelto,
1: es selectivo.
2: No fue al suelto, Juan, hoy día, un tipo que atropelló a un chico.
1: Bueno, sí. Bueno, ¿qué va a hacer? Bueno.
2: Estamos normalizando, la verdad, cosas que...
1: No, una locura. Bueno, locura. Comisión normalizadora... Un cero por ahora, ¿no? ¿Podemos decir eso?
2: Bueno, ha tenido mucha repercusión. Estoy leyendo el diario de San Luis, Juan, sí. También. Mucha repercusión política ha tenido esto, ¿eh?
1: Bueno.
2: Porque estuvo todo, le dicen a la presidenta Sánchez, las repercusiones, sí. Que la provincia puso la carita.
1: Claro, claro. Juan. Claro.
2: Y los dirigentes de juventud le decían, no, dale para adelante que esto está avalado. Y no estaba avalado nada.
1: Una cosa de loco,
2: Yo sé que el dirigente, uno de los dirigentes de Juventud Unida, forma parte de la mesa de Infanto Juvenil de AFA. Uh-huh. Porque era una selección del ascenso.
1: Claro, bueno, pero ¿y qué tiene que ver la selección? O sea, si puedo ofrecer, yo estoy en contra de que vayan a jugar los chicos, competencia, todo. Para no engañar, porque yo lo estoy diciendo yo, lo está diciendo el Tribunal de Disciplina de AFA.
2: Sí.
1: No lo estoy diciendo yo, no es un invento mío que se me ocurrió decir esto, no, esto es un engaño.
2: Ha tenido que pedir licencia a Laura Sánchez.
1: Y bueno. Entonces no se puede hacer cómplice de una irregularidad.

0: arriba. No se puede ser cómplice y encima gastar plata. No se puede. Bueno, chau, me quedé sin tiempo.
1: Tenga muy buena tarde.
0: No sé qué voy a hacer. Juan, gracias, que la pase bonito. No sé qué voy a hacer hasta las 2 de la tarde porque hay una entrevista de Godoy Cruz, nos queda Independiente, queda Gimnasia también. Bueno, algo de algo nos vamos a disfrazar.

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10: 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Profe Diego Bautista, ¿cómo va?
11: ¿Qué tal, Juan? Buen mediodía, ¿cómo estamos?
10: Muy bien, señor.
11: Feliz jueves.
10: Bueno, gracias, igualmente.
11: Bueno, todo bien. Te cuento una noticia antes de desarrollar lo que hizo hoy Independiente.
10: Dale.
11: El Fluminense se quedó sin entrenador.
10: Sí.
11: Lo echaron esta mañana a Luis Ubeldía.
10: Venía tambaleando hace rato, ¿no? Ya desde cuando cruzó a Independiente en zona de grupos.
11: Exacto, exacto. El partido de vuelta aquí en Mendoza ya había rumores de que lo podían llegar a despedir esa semana.
10: Sí,
11: realmente eso no pasó. El empate lo salvó, porque si perdía acá en Mendoza seguramente dejaba de ser el entrenador del Flu.
10: Sí.
11: Bueno, finalmente esta mañana dejó de ser el entrenador y en el partido del Brasileirao el fin de semana lo va a dirigir ante Palmeiras Marcao, uh-huh. Que es el asistente técnico, una especie de gato Oldra que tiene, ¿no? El equipo de Fluminense y seguramente él también dirigirá aquí en Mendoza. Todavía no está confirmado, por supuesto, pero hay muchas chances.
10: Bueno.
11: Por el lado de Independiente, Juancito hoy entrenó en la mañana la ciudad deportiva, lo hizo en un solo turno, tratando de recuperar a algunos jugadores tocados, Casus Sartori, que bueno, no van a llegar, por supuesto, porque continúa lesionado, tanto él como Luciano Gómez.
10: Aunque estuvieron en el banco, ¿no?
11: Sí, el otro día estuvieron en el banco, estuvieron los dos en el banco, pero yo dudo que estén a disposición el fin de semana, el próximo martes y el fin de semana, frente a Belgrano, por supuesto. Para el partido con Belgrano estoy seguro que no está. No creo que llegue Gómez tampoco para el partido del martes, pero bueno, veremos, porque la intención por ahí del cuerpo técnico, la otra vez me comentaban que del cuerpo médico era tenerlo para ese partido.
10: Ahí puede reaparecer Ries por derecha en defensa para cuidarlo a Bonifacio,
11: sí,
10: o Cela por Villar.
11: Sí, o Vigo.
10: Osela por Villalba, Vigo también puede ir, Osela probablemente vaya por Villalba, ¿no? Para cuidar que salió con calambres o alguna contractura fuerte también. ¿No?
11: Esos son, y hay que ver también Ríos, que entró el otro día, así que seguramente capaz también suma minutos el sábado ante Belgrano. Habrá que ver ahí cómo arma el equipo Vértiz, porque todavía no ha hecho un fútbol formal, ni ha parado un equipo, prácticamente no tiene tiempo.
10: No tiene tiempo.
11: Fíjate en el calendario de Independiente, en 11 días, desde el sábado hasta el otro miércoles, en 11 días, desde el 15 de agosto hasta el 26 de agosto, va a jugar 4 partidos.
10: Claro, claro.
11: ¿Y qué partido va a jugar? Ni más ni menos que contra el campeón, por un partido clave para Independiente por la tabla anual, el próximo sábado. Después va a jugar el martes la vuelta de los octavos de final de la Libertadores, buscando la clasificación ante Fluminense en el Malvinas. Después el sábado va a jugar ante un equipo que hoy es un polvorín, que también se quedó sin entrenador hace un ratito, que es Independiente de Avellaneda.
10: Finalmente lo despidieron a Medina.
11: Finalmente lo despidieron a Gustavo Quintero. Exactamente, y bueno, seguramente la dupla técnica Mateo Tucio te va a hacer cargo. Pero bueno, veremos en Independiente ese partido realmente tremendo, Libertadores de América entre la Lepra y el Rojo. Y después el miércoles, no hay Copa esa semana, pero sí hay Copa Argentina. Juega la Lepra enfrenta a Aldo Civi por los octavos de final de la Copa Argentina ante Aldo Civi, como decíamos, en el estadio de Banfield. Y después el domingo, si queremos completar, o sea, para configurar ya 5 partidos en 15 días, frente a Racing por la Liga Profesional en el Bautista Gargantini el domingo 30 de agosto. Es decir, completando este mes de agosto que va a ser tremendo. Ya después va a tener una semana de descanso para enfrentar a River el domingo 6 de septiembre en el Monumental.
10: Bueno, impresionante, ¿no? Qué maravilla. Qué maravilla esto. Pasa que esto va dejando algunos, por una cuestión lógica, no le pasa a Independiente, le pasa a todos aquellos que tengan una seguidilla de este nivel de partido. Va dejando secuelas también, ¿no? Porque los partidos son duros, cada partido es una final, defender el semestre convierte cada partido, aún el de la Copa de la Liga, en una final, no solamente los cruces con el futuro con Estudiantes de la Plata o el de Copa.

0: Argentina, que siempre son finales de esa Copa Argentina, es siempre una final, sea la instancia que sea, porque es un mano a mano. Esta situación de Fluminense es una final, y sostener, vuelvo a insistir con esto, ese primer lugar que tuvo la tabla en la primera parte del año, en la Copa de la Liga, y sostener el primer lugar en la general, convierte cada partido por la Copa de la Liga en una final para Independiente, y trae, deja secuelas eso, trae consecuencias, ¿no?
1: Sin duda, Juan, son todos partidos con una carga emotiva realmente muy alta, sobre todo el del martes, donde Independiente está va a ser para mí uno de los partidos más importantes de su historia, seguramente junto con el de la final frente Argentino Junior, de Copa Argentina, quizá el partido por el ascenso en Córdoba, sin lugar a dudas. Y vos sabés que en Independiente ya anunciaron la venta de entradas para el partido contra Fluminense con una novedad importante. El club dispuso de un beneficio especial que le va a permitir a cada socio de Independiente adquirir una entrada adicional al precio, o sea, al mismo precio de socio, para ir acompañado. Uh-huh. Así que realmente es muy importante. Los precios para socios de Independiente, la popular va a costar 20.000 pesos, la platea descubierta 30.000, uh-huh, y la platea cubierta 40.000. Uh-huh. Y para menores de 11 a 14 años, 18.000 la popular, 27.000 la platea descubierta y 31.500 la platea. Perfecto. Cubierta. Esto obviamente marca a las claras lo importante que es ser socio, ¿no?
0: Uh-huh. Y sí,
1: este beneficio realmente es muy importante, porque una entrada para no socio, no tengo los precios a mano, pero en el partido anterior contra Fluminense fueron superaban los 100.000 pesos, uh-huh, la platea en algunos casos.
0: Uh-huh. Sí. Bueno, sí, es una cuestión que
1: para no socio acá lo
0: cuesta
1: tengo
0: en Mendoza, ¿no? Nos cuesta a los mendocinos esto, ¿no?
1: Ahora están más accesibles. Sí. Para no socio acá tengo la precio. La popular vale 30.000, uh-huh, la platea descubierta 40.000 y la platea cubierta 50.000.
0: Para no socios, 30.000.
1: Para no socio.
0: 30.000 por Libertadores.
1: Sí, sí. Esto ha publicado el club y mira, bueno, la venta exclusiva a través de Global Fan.
0: Sí, sí, sí. Pensé que estaba. Pensé que. ¿Cuánto está?
1: Para no socio no es tanto. La verdad que no hay tanta diferencia. Hay 10.000 pesos con el socio.
0: La Copa de la Liga, ¿cuánto? La Copa de la Liga, ¿cuánto sale la popular? ¿No había aumentado?
1: Sí, estaba. No tengo el precio más, pero la verdad que no debe estar en mucho más que eso.
0: Pero 30, 40 mil pesos sale,
1: sí, la popular. Sí, 30. La popular creo que vale. Ahí te digo.
0: Bueno, acá me aportan claro lo que decía: socio con cuota al día y adherido al débito automático, entrada sin cargo. Para el martes, cualquier sector.
1: O sea, no, para no socios en el torneo local, vale, sí, 50.000 pesos la popular.
0: Mira, bueno, y bueno, en el Instagram está bueno, para la club, gente está bueno.
1: Claro, en el Instagram del club dice que para socios, sí, la popular va a valer 20.000, no dice que es sin cargo.
0: Socio acá, con
1: por
0: cuota,
1: lo menos acá no lo dice.
0: Adherido al débito automático. Vale,
1: adherido al débito automático.
0: Adherido al socio con cuota al día. Adherido al débito automático, sin cargo las entradas para el martes. Cualquier sector. Buenísimo. Bueno, igual tenemos tiempo para mañana. También.
1: Si querés, te dejo el número de la secretaría del club o al WhatsApp de atención al socio.
0: Dale.
1: Que lo digamos.
0: Y me aporta, claro. Sí. Y me aportan que si te haces socio ahora, poniendo el débito automático como socio, dejando el débito automático, también la entrada es sin cargo.
1: Buenísimo. Entonces, bueno, todos los socios a cambiarse a débito automático, el que no lo es.
0: Todo
1: porque realmente eso te permite, bueno, estar al día.
0: Y ¿no? Sí, automáticamente.
1: Al toque.
0: Bueno.
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0: Uh-huh. Perfecto.
1: 261-468-5871. Ahí pueden, uh-huh, mandar sus preguntas, sus dudas, para estar en esta oportunidad histórica, ¿no? Del martes.
0: Sí,
1: Independiente frente a Fluminense,
0: sí.
1: En el Malvinas, sí, para hacer historia y, perfecto, ¿por qué no Independiente?

0: Ah, bien, buena noticia.
1: Es una buena noticia para el capitán de Gimnasia y Esgrima, que no me cabe ningún tipo de duda que va a ser titular en el partido frente a Talleres de Córdoba.
0: Bien.
1: Con respecto, bueno, a las novedades, ya se conoció el árbitro del partido para el día lunes a las
0: El lunes,
1: 21:30.
0: sí.
1: El árbitro será Adrián Gariano, los asistentes Ernesto Calegari y Marcos Ortecoló. El cuarto árbitro, Emanuel Ejarque de San Juan.
0: Gariano es como Sandrini, ya me he dado cuenta. Lo vengo siguiendo a Gariano. Es como Luis Sandrini. Hay partidos donde te hace reír y otros partidos donde te hace llorar o calentar, digamos. Más que pues, no tan Sandrini, porque Sandrini te hacía llorar a veces de emoción, ¿viste? Pero este te hace llorar
1: Sí.
0: de la calentura que te agarra en algunos partidos. Y en algunos decís, míralo a Garianito, cómo está
1: A mí me
0: dirigiendo.
1: hace más acordar a Julio Sosa,
0: A Julio
1: el
0: Sosa.
1: cantante
0: Sí,
1: de la
0: vos.
1: Biblia de Calefón, porque me hace más llorar que
0: Es
1: reír.
0: mayor Bueno, está bien, viste, bueno, esto es lo que nos despierta también el arbitraje, los árbitros en el fútbol argentino. Pero
1: Bueno.
0: bueno, ahí le he visto algunos partidos, algunas decisiones, digo, míralo a Garianito. O sea que cuando quiere puede.
1: Ayer estuvo de cuarto árbitro en un partido entre Palmeiras y Cruzeiro.
0: Están pintados los cuartos de árbitro, el negocio que es el fútbol. Y los quintos también, en algunos hay quintos. Bueno.
1: Y bueno, Adrián Galeano es el árbitro en definitiva con Ejarque de
0: Están
1: asistente.
0: para hacer los cambios nada más, para levantar el cartelito, todo eso le cuesta una fortuna, algo así, no hacen nada,
1: Sí, cuesta y mucho.
0: no hacen nada.
1: Ejarque va a ser el cuarto árbitro en las líneas Calegari con
0: Sí.
1: Ortecoló. Y en el VAR, atención. El Rosarino Maximiliano Maccheroni y el ayudante de VAR Joaquín Gil de San Pedro. Mamita querida.
0: Completito. Bueno.
1: Completito. Con
0: Bueno,
1: Galeano ya tenés.
0: la gran noticia es esta, es que vuelve Mondino, o por lo menos está
1: Sí.
0: en condiciones, digamos, yo no sé si estás vos ya día jueves, ya estás para dar el equipo, pero estimamos que Mondino vuelve y estimamos también, no hay que descartar nada, que
1: Sí,
0: vuelva a
1: no
0: la
1: hay que
0: línea de
1: descartar
0: cuatro,
1: nada.
0: que ahora hay que vuelva a la línea de cuatro, yo me jugaría, mirá, soy capaz de jugarme más porque vuelvo a la línea de cuatro a que vuelve Mondino, qué sé yo,
1: Yo
0: ¿no?
1: diría que va a volver Mondino, juega con línea de cuatro y
0: De
1: sale
0: cuatro.
1: del equipo Carrera.
0: Y sale Carrera.
1: Sí.
0: Y sale Carrera y alguien más.
1: Y
0: Pa
1: volvemos.
0: y para
1: El
0: volver
1: tema
0: a.
1: de
0: No, es que
1: Giffrey.
0: pa, pero es que para volver a línea de cuatro no
1: Claro,
0: alcanza
1: sale
0: como
1: Giffrey.
0: Mondino por Carrera. Tiene que salir alguien más.
1: Es Mondino por carrera, sale Giffrey
0: Ahí
1: y entra un
0: está.
1: volante.
0: Ahí está. Ahora sí.
1: Y ahí se
0: Ahora.
1: completa
0: Y
1: el
0: a partir
1: equipo.
0: de ahí tenemos nombres
1: Lo de
0: fijos.
1: Vargas
0: Mira, yo te diría. A partir de ahí,
1: por Singolani.
0: de esa defensa que va a ser en principio, ¿verdad? Con Rigamonti, Franco, Mondino, Maxi Muñoz y Recalde. A partir de ahí, seguros, o sea, adentro de la cancha, ahí tenemos cinco. Seis con Antonini, siete con Lencioni, ocho con Módica.
1: 9 con Vargas.
0: Nueve con Vargas. ¿Vargas está impecable desde lo físico
1: Está
0: o
1: impecable de lo físico,
0: bueno,
1: sí.
0: nueve con
1: Juega.
0: Vargas y entonces la duda va a ser el 10 y el 11? Para mí, no sé vos si
1: Para
0: vos.
1: mí, agregale Ceballos y Fernández.
0: Ahí están, con eso en cancha. Bueno, va perfecto. Bueno, muy bien, veremos por ahí.
1: Esto es
0: Dale.
1: noticia, noticia. A
0: Perfecto.
1: ver, ese sería el equipo que va a enfrentar a Talleres
0: De
1: de Jorge
0: Córdoba.
1: Sampaoli.
0: De Jorge Sampaoli.
1: Nuestro amigo
0: Bueno,
1: Sampaoli.
0: exactamente. Como se han reído algunos amigos míos, digo que lleven ¿cómo se llama? La pandereta,
1: Los abanicos.
0: los abanicos, ¿no? Por lo que se vayan a poner en la platea
1: Del
0: oeste del
1: olor a humo.
0: gimnasio, porque antes subí la escalerita y a la alta, los que se ponen del codito abajo, que es el lugar donde
1: Claro.
0: habitualmente cuando yo voy, me pongo ahí, lo veo paradito, no subo a la tribuna que hay en el costadito. No
1: Claro.
0: lo podría ver el partido, el cosa. Tendría que llevarme un
1: No,
0: ventilador,
1: es
0: un
1: como
0: ventilador.
1: habemos papa,
0: Y yo
1: ¿no?
0: tendría que. Y sí, hay que recomendarle al presidente que ponga un par de ventiladores. Sería bueno y simpático, folclórico. Yo pararía, si yo fuese dirigente de gimnasia, está dando falta de respeto. Lo ponía ahí, decir por la gente. Pondría dos ventiladores industriales detrás del banco de suplentes, ¿viste? De Talleres de Córdoba. Sí, qué sé, si vamos a juguetear con el folclore, lo jugueteamos completo. Le pongo
1: Pero lo
0: dos.
1: juguetemos completo,
0: Claro,
1: claro.
0: pongo dos ventiladores industriales ahí atrás del. No, no dentro de la cancha, que esté en la tribuna, ¿viste? Cosa que tampoco. Y ahí le pongo, así haga frío, le pongo dos ventiladores. ¿Pero y para qué ventiladores? No, hay que decirle el humo a los choris, para que no venga a la cancha. Y en realidad es por San Paoli.
1: Bueno. Quiero...

0: sacar un tema, el de Lucas Carrizo.
1: Sí,
0: ¿Te acordás el que lo
1: sí, sí.
0: conversamos? Que Porreta nos había
1: Sí.
0: comentado que Lucas Carrizo fue vendido por Gimnasia después. A ver,
1: Sí.
0: ganó el juicio Gimnasia.
1: Sí.
0: Se lo ganó Huracán porque
1: Ahora
0: Huracán pagó
1: acá.
0: una sola
1: Sí,
0: cuota y
1: está en la
0: AFA le tiene
1: misma.
0: que pagar a
1: Sí,
0: Gimnasia.
1: está en la misma situación. Huracán le debe a Godecruz de hace, de antes de la pandemia, la venta de Garro.
0: Exacto.
1: Que fue también a juicio, intervino AFA, qué sé yo, todo todavía lo están esperando a cobrarlo. Por lo cual,
0: Yo te lo digo textualmente lo que dijo un
1: sí.
0: dirigente de Huracán, que
1: Que...
0: Gimnasia le ha tirado la bronca y es mentira.
1: Bueno.
0: Desde
1: Claro, bueno.
0: el club, por lo menos, desde el club Atlético Gimnasia y Grima de Mendoza no ha salido nada.
1: Claro.
0: Están esperando cobrar la plata de la AFA, ¿no?
1: Claro. Y
0: Que
1: sí.
0: AFA ya tiene que hacer efectivo el
1: Sí,
0: pago
1: sí, sí.
0: de lo que le debe Huracán,
1: De
0: pero el
1: lugar.
0: jugador es jugador de Huracán, eso hay que aclararlo, ¿no?
1: Claro,
0: En Gimnasia.
1: no, no, no, por supuesto, por supuesto. Salvo
0: Ya AFA
1: lo
0: se
1: único
0: encargará
1: cuando
0: después
1: vos
0: de
1: en el
0: arreglarlo.
1: momento, vos en el momento podés, vos vendés a un jugador y no te lo pagan, podés hacer un reclamo ahí en el momento, ya cuando pasa el tiempo y tú y lo llevas a juicio, vos estás reclamando, no querés el jugador y querés que te paguen lo firmado, ya pasa por otra instancia, pero bueno,
0: Claro.
1: en fin.
0: Yo me parece que el tema
1: Bueno.
0: Lucas Carrizo final y candado, como se dice,
1: Sí, bueno, ya en algún
0: porque ya
1: momento lo
0: Gimnasia
1: cobrará.
0: depende de la
1: Sí,
0: AFA
1: en algún momento lo
0: que le tiene
1: cobrará.
0: que pagar.
1: Por ahí pasarán un par de años antes de cobrarlo, ¿viste? Porque también si te presta cada vez que salen estas informaciones,
0: Sí.
1: como lector, porque a mí me pasaría uno porque está dentro más o menos del fútbol y
0: Claro.
1: escucha y conoce. La gente, esto es como cuando venden un jugador al exterior, ¿viste? Lo venden en 6, 7 millones de dólares o acá en Argentina. Hay mucha gente que cree que Independiente, que Riquelme le pidió el alias a Daniel Vila y le transmitió, le transfirió 7 millones de dólares. No, a veces se pagan 2 o 3 años, hay cifras que se pagan y montos menores también, en 2 años, semestral, cuatrimestral, o sea, no hay, esto que Gimnasia tiene que cobrar, bueno, en algún momento lo cobrará, muy posiblemente ahora sí de contado. ¿No? Lo que se le debe, lo que le dura ahora,
0: Claro,
1: pero
0: pero que no hay
1: probablemente tenga que
0: que.
1: esperar 2 años, ¿no?
0: Sí, más o
1: Para
0: menos.
1: cobrarlo. Es así,
0: Exacto.
1: lamentablemente es así.
0: Pero porque la
1: Bueno.
0: gente hay una confusión, porque la gente cree que Gimnasia puede inhibir a Huracán y que no juegue Lucas Carrizo. No, Lucas Carrizo pertenece a Huracán.
1: Sí, pero puede pedir la inhibición, no por, sino por falta de pago, ¿no? Apuntándole directamente al jugador, por la deuda. Vos podés pedir la inhibición a AFA y a través de AFA a FIFA. Eso está, de hecho han sido clubes inhibidos, hasta hace poquito hay varios que están
0: Sí, lo
1: inhibidos.
0: que sucede es que Huracán ya tiene que ver AFA en el sentido de la deuda. A ver, eso me lo explicó bien el
1: Sí,
0: presidente de la institución, Fernando Porreta.
1: vamos.
0: La deuda se la tiene que
1: Sí,
0: pagar AFA.
1: perfecto.
0: AFA se
1: Bueno,
0: hace cargo de Huracán.
1: bueno. Bueno, sí, AFA en
0: Y
1: realidad se la va a
0: me
1: cobrar Huracán.
0: lo. Dos
1: Está
0: veces
1: bien.
0: hizo hincapié. Lucas Carrizo, jugador de
1: Bueno,
0: Huracán.
1: muy bien. Bueno, sí, eso está más que claro. Que ahora lo vendió a Newell, tengo entendido. Bueno,
0: A Newell,
1: vamos,
0: exacto.
1: escuchamos a Franco.
0: A Juan José, a
1: A Juan
0: JJ
1: José.
0: Franco, el
1: Dale,
0: paraguayo,
1: escuchamos.
0: para un segundito para destacar esto. Cuando terminó el partido,
1: Sí.
0: Instituto con Gimnasia, un grupo más o menos de 10 personas se acercó hasta el colectivo y lo aplaudieron a Juan José Franco. Franco ha tenido un
1: Bueno,
0: gran presente, es decir, tuvo un
1: sí.
0: gran paso por
1: Por el
0: instituto, ¿eh?
1: instituto, sí,
0: Muy
1: totalmente.
0: querido,
1: Totalmente.
0: reclamaba, a ver, pedían
1: Muy bien,
0: fotos, algo molesto los simpatizantes se pusieron.
1: bueno, está bien. Bueno.
0: Pasaba por ahí y ya
1: Bueno,
0: veías
1: pero es
0: dos
1: normal,
0: luces.
1: jugador. Después cuando se le apagan las luces, el jugador extraña el abrazo de la gente. Bueno, tiene
0: Totalmente.
1: que ser más flexible para esto también.
0: Sí, no, no,
1: Y
0: Franco
1: entender.
0: fue
1: Bueno,
0: flexible, se
1: perfecto.
0: sacó foto con
1: Está
0: los hinchas de
1: perfecto.
0: instituto,
1: Está
0: que
1: perfecto. Bueno,
0: peligrosamente estaban en
1: vamos.
0: las ausencias del vestuario de
1: Está bien,
0: Gimnasia en la
1: está bien.
0: salida.
1: Perfecto, lo
0: Una
1: escuchamos.
0: derrota un poco dura porque queremos cambiar también la cara de cuando vamos de visitante. Sabemos que los partidos son complicados, pero viste que nos quedamos con el sabor amargo ese de que se podía, de que podíamos traer otra cosa. Lo mismo pasó contra San Lorenzo. El análisis que por ahí dejamos es que los partidos están en los detalles y por algunos detalles no pudimos traer un punto, aunque sea de Córdoba.
2: Te pregunto por tu experiencia, Juan José. De tu punto de vista, ¿qué tiene que mejorar el equipo?
0: Y mejorar, te diría yo, que en el tema de los detalles, jugadas donde por ahí deberíamos de tomar mejores decisiones, que es lo que de por ahí pienso yo, mi punto de vista, y también cómo solemos hablar ahí con el cuerpo técnico y los compañeros. Lo bueno es que lo que se puede mejorar se puede hablar.

0: Y estamos por buen camino y haciéndolo. Eso es lo bueno, que no es nada complicado. Pienso que estamos por buen camino, que estamos haciendo las cosas bien y seguramente también en algunos momentos de los partidos se ve eso. Por eso estamos laburando, estamos tranquilos laburando.
1: ¿Qué significa para el plantel la llegada de Matías Vargas, el monito, que pueda aportar, que sabe vender?
0: No, la verdad que es muy importante. Todo el mundo sabe de la trayectoria que hizo como jugador desde que se fue al exterior también. Hizo un buen papel en Vélez y después fue recalando en clubes importantes por ahí Asia y en Europa. Viene a aportar su experiencia, viene a aportar su calidad. Así que en el grupo fue recibido muy bien. Es un chico acá de la provincia, sabe muy bien de qué se trata el fútbol argentino, así que esperemos que tenga un buen semestre, que pueda dar una mano al equipo y que también él pueda cumplir sus objetivos personales y vayan de la mano con los grupales.
1: El lunes tiene que venir Talleres de Córdoba, de San Paoli, que no jugó bien frente a Lanús. ¿Qué conocen del rival?
0: Y Talleres no está pasando por un buen momento, pero sabemos de la calidad de jugador que tiene, del técnico que tiene, no en vano dirigió donde dirigió y estuvo en los clubes que estuvo. Sabemos que tenemos que tomar los recaudos necesarios para que ese partido y los 3 puntos se queden acá en Mendoza. Lo estamos laburando, estamos trabajando esta semana para que así sea. Seguramente mañana o pasado estaremos interiorizando en lo que es Talleres. Hoy en día nos estamos ocupando de nosotros, de las cosas que podemos mejorar como equipo y seguramente Darío en estos días nos estará dando la radiografía completa de Talleres.
1: Impecable, Tibu, querido, hasta mañana.
2: Hasta mañana, Juan, abrazo grande.
1: Chau, querido, muchas gracias. El Tibu con todo el panorama de Gimnasia y la palabra de Franco. 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Los saludamos a Sebastián Palacios. Nos metemos en el tomba, Seba, querido.
3: Hola Juan, ¿cómo estamos?
1: Muy bien, joven.
3: Buen jueves.
1: Gracias.
3: Apretado de tiempo, pero ¿está el protagonista?
1: Estamos en eso, ya te pego el grito.
3: Ah, bueno, perfecto, perfecto.
1: Sí.
3: Bueno, Juan, apretado, tenemos un ratito para charlar, si nos
1: Sí.
3: contesta, vamos a hablar hoy con Francisco Gerometa, que habíamos quedado en la nota pactada, se nos
1: Sí,
3: pasó un
1: sí.
3: poquito el tiempo, pero bueno,
1: Se nos
3: ya
1: pasó un poquito el
3: atenderá.
1: tiempo. Sí.
3: Bueno, Juan. Mientras tanto, como para pasar el limpio,
1: Sí.
3: Godoy Cruz va a jugar el sábado, 18 horas, en
1: Sí.
3: el Feliciano Lamberti, para
1: Sí.
3: recordar a la gente, otro partido local consecutivo, por si hay algún despistado.
1: Claro.
3: Así que bueno, todo más que claro en Godoy Cruz, por lo
1: Perfecto.
3: menos se apunta ya a repetir equipo. Único, las modificaciones pasarían en el banco de los suplentes,
1: Muy
3: es lo
1: bien.
3: único que
1: Perfecto.
3: puede haber algún movimiento, obviamente por la
1: Muy
3: lesión de Nahuel Ulariaga.
1: bien.
3: El
1: Bueno.
3: resto ya empieza a salir de memoria en Godoy
1: Perfecto.
3: Cruz.
1: ¿Lo tenés a Pancho? No sé si le
3: Bueno,
1: dicen así, pero viste que hay
3: le
1: como
3: damos la bienvenida
1: escucha.
3: a Tati.
1: Claro, a Tati. Bueno, yo le dije Pancho, al Tati.
3: Le damos la bienvenida a Francisco Gerometa, que muy amablemente se quedó con nosotros, pactó. Y bueno, perdón el retraso, Francisco, bienvenido a Dos de Punta.
4: ¿Qué tal? ¿Cómo va? ¿Todo bien?
1: Muy bien, señor. Gracias.
3: Bueno, ¿podemos decir el dueño del lateral derecho, Francisco?
4: No, eso lo dicen ustedes.
1: Está bien.
3: Bueno, sensaciones de este presente, porque te tocó llegar a Godoy Cruz. Yo recuerdo que nos diste la nota cuando llegaste y mencionabas que venías con mucha ilusión al club. Te tocó un momento de no jugar y bueno, hoy te encuentras siendo titular después de una lesión de Lucas Arce, pero bueno, volvió la lesión Lucas y vos te mantenés en el puesto.
1: ¿Ha tenido una mejora en lo físico, Francisco? Esto también tiene que ver con tu rendimiento, que es indudable, ¿no? Porque esto miramos un poquito de fútbol. y lo interpretamos al toque, que

0: Que tu presencia se nota y tu aporte por ese lateral derecho, no solamente en la marca, sino también en la proyección, tiene que ver con un reacomodamiento desde lo físico también.
1: Y mira.

0: Me imagino, ¿no? Porque eso también atrae la tranquilidad para animarse a proyectarse, para subir, para ganar en confianza.
1: Sí.
0: Bueno, ¿qué te pide Pablo de Mune, Francisco? ¿Qué hoy en día lo que ha cambiado? Porque indudablemente hay algo que te tiene que haber hecho un clic en el momento de empezar a agarrar esta continuidad y la confianza que recién mencionás.
1: Sí, bueno,

0: ¿Qué cambio en este Godoy Cruz en estas últimas fechas, Francisco, desde tu perspectiva? Porque se vio otro equipo después del parate, aquel partido con Bolívar y esas tres derrotas consecutivas. Bueno, se vio un cambio de imagen en Godoy Cruz, por lo menos para el afuera. No sé si ustedes lo ven igual. ¿Vos quién considerás que estuvo la clave de este cambio?
1: Sí, bueno.

0: Y eso que y bueno, por ahí voy cuando.
1: Te iba a preguntar, justo mencionaste a Diego Viera, ¿te da una tranquilidad extra tener un jugador de la jerarquía de Diego Viera en la saga?
0: Sí, obvio, obvio, porque es un central con trayectoria, que ha jugado mucho tiempo en Copa Libertadores, está acostumbrado a competir a un nivel alto, entonces de que vino, se puso la camiseta, jugó, rindió y eso es muy importante, te da mucha mucha confianza ahí atrás, así que sí, es algo genial para nosotros.
1: Se viene el sábado Maipú, un partido clave. Por ahí lo viven ustedes como una nueva final y una nueva prueba de fuego para saber si están a la altura de ser el candidato que la categoría lo exige.
0: Sí, obvio, un partido bueno especial, pero nosotros

0: recién me mencionaste que hubo charlas internas, este cambio de para que se empezaran a dar los resultados, de esa autocrítica, ahora decís que es partido a partido. ¿En algún momento se vieron que estaban lejos y que ya no estaban fuera de pelea? ¿O siempre tuvieron en cuenta que el torneo era largo y que si ustedes metían en esa seguidilla de triunfos, se podían reacomodar?
1: No, la verdad, siempre estuvimos convencidos de que el material estaba para pelear, porque yo creo que hemos dejado muchos puntos en el camino, sobre todo visitantes, pero fueron todos por errores puntuales. Yo nada más recuerdo.
0: Bueno, Tati, no sé si Juan, si tenés alguna
2: No,
0: pregunta más.
2: que me parece que el cambio ha sido fuerte realmente en todos los aspectos, Francisco, no solamente en el futbolístico, sino en lo que han empezado a transmitir en cuanto a presencia dentro del campo de juego.

0: Y un detalle que se había percibido en el primer semestre, que solían los equipos a venir a Mendoza y le manejaban los partidos a Godoy Cruz en cuanto a los tiempos, con el arbitraje, con las demoras, los cambios, en los pequeños detalles, en la demora del saque de arco, etcétera, etcétera. Y hasta eso ustedes han recuperado, ¿no? Una mayor presencia y ya condicionar, desde el buen entender, ¿no? Lo que quiero decir, al árbitro a que no permitan ciertas cosas. Parece que esto también da la imagen del equipo.
1: Sí, tal cual, yo creo que hemos presencia, hemos sabido manejar los momentos del partido, así que
0: Claro.
1: eso está bueno.
0: Está perfecto. Bueno, un abrazo
2: Bueno,
0: de mi
2: John.
0: parte, muchas gracias, Francisco. Ahí te saluda Sebastián en el cierre y gracias por estos minutos.
1: Vale, muchas gracias a ustedes, un abrazo grande para todos.
2: Abrazo grande.
0: Bueno.
2: Bueno, a la
0: Bueno.
2: palabra de Francisco Gerometta, Juan, que bueno, uno de los que
0: Sí.
2: hoy dueño del lateral por derecha, ¿no? Un
0: Sí,
2: titular
0: sin duda.
2: habitual del equipo de
0: Merecido,
2: Pablo
0: además,
2: Bruno.
0: merecido, porque también vale la pena decirlo, cuando Gerometta no funcionaba o no andaba, que no andaba el equipo en realidad, pero no veíamos que hubiesen respuestas individuales, que generalmente va de la mano, cuando no hay una respuesta individual, difícilmente hay una colectiva, aunque no siempre pasa esto, porque a veces hay un buen funcionamiento colectivo y algunos puntos flojos en el individual y
2: O
0: viceversa.
2: viceversa.
0: O viceversa, exactamente. Pero bueno, así como hemos dicho que en algunos partidos, en el caso de Francisco, pero de Gerometta, que hemos dicho que no lo hemos visto bien, hoy no tenemos duda, creo que la mayoría de los casos de los que estamos analizando a Godoy Cruz, decimos tiene el lugar es de él, se lo ha ganado él, ¿no?
2: Sí, sí,
0: Bueno.
2: sí, sí. Aparte que haber tenido una vara alta porque haberse
0: Sí.
2: hecho una primera rueda con altibajos, pero dejando una imagen por lo menos buena. Para el hincha y que uno lo hacía entender como un indispensable.
0: Sí.
2: Bueno, le agarró la posibilidad, la trabajó y creo que hoy en día es un titular consolidado y que cada partido está con
0: Totalmente.
2: más confianza. Él lo marcaba recién, que el rodaje de partido, sobre todo más allá de lo físico, que para mí obviamente van ambas de la mano,
0: Sí.
2: creo que lo ha potenciado como
0: Sí,
2: el
0: sí.
2: titular o el lateral
0: Sí.
2: titular de Godoy Cruz.
0: Él por ahí no hizo mucho hincapié en lo físico, te puede interpretar que no estaba bien preparado para jugar, pero ha tenido mucho que ver lo físico. Este no es el mismo Gerometta donde no se proyectaba y regulaba su presencia en el campo de juego, producto de que uno se podía percibir desde afuera que no estaba en su mejor forma física. Ahora lo está,
2: Y
0: indudablemente.
2: marcó Juan mucho la importancia de los refuerzos, la llegada
0: Sí,
2: de los
0: qué
2: refuerzos,
0: bien.
2: ¿no?
0: Sí.
2: Me pareció eso también como un punto clave
0: Total.
2: de los que remarcó hoy.
0: Totalmente. Bueno, nos vamos. Lamentablemente, por los servicios de las aplicaciones no salía la palabra de Jerome, la respuesta de Gerometta. Raro, la primera vez que nos sucede. Te escuchaban a vos, me escuchaban a mí. Me han escrito desde aquí, desde Mendoza, que están escuchando por la aplicación y desde fuera del país. Y qué sé yo, es rarísimo. Pero bueno, Gerometta
2: Bueno,
0: salió. Lo vamos a tener después en YouTube. Así que en un rato suben el programa. Nosotros subimos la nota en nuestra cuenta. Así que, bueno.
2: raro, bueno,
0: Escuchen.
2: anden teniendo la cuenta de YouTube entonces que va a
0: Sí,
2: estar subida
0: señor.
2: seguramente la nota de Francisco Gerometta.
0: Sí, señor. Un abrazo gigante. Muchas gracias.
2: Abrazo grande, Juan,
0: Hasta
2: nos reencontramos
0: mañana.
2: mañana.
0: Chau, señores. Nos reencontramos mañana a las 12 aquí en Radio Aurora. Gracias.
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0: aplauso grande para el coro Chiquicanto de Mataderos.
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